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señoras y señores, mesdames et messieurs, ladies and gentlemen, una semana más aquí estamos en A Toda Radio, en la edición weekend, la edición fin de semana que comienza en este punto del dial aquí en tu radioestación favorita, en este preciso instante, y que te va a estar acompañando las próximas 5 horas para repasar contigo lo más selecto y granado de la música nacional, internacional y por supuesto también del recuerdo que nos gusta, eso de echar la mirada atrás y recordar contigo grandes éxitos, y todo con este que te habla, con tu amigo José Ibáñez. Bienvenida, bienvenido, comenzamos.

0: Esto se llama Dinner Party y, por cierto, que sepas que es un relato autobiográfico de cómo conoció a su pareja, el ex One Direction irlandés Niall Horan. Y ahora nos quedamos con la argentina Tini, que viene con Ulises Bueno para traernos Dos Amantes.
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0: Pues sí, claro, efectivamente, la chica de Expreso que también tenía que sonar hoy aquí en la selección de A Toda Radio en este punto del dial, aquí en tu radioestación favorita, pero evidentemente con otro nuevo número uno. Sabrina Carpenter, que nos traía este When Did You Get Hot, y que da paso a dos hermanos que nos llegan desde Santa Cruz de Tenerife. Es el tiempo de Adexi Now con La Alarma.
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Pues de verdad te tengo que decir que nos quitamos el sombrero y que rendimos pleitesía a este artista que debutó con Die on This Hill y que en estos días está presentando este nuevo sencillo, la británica Sienna Spiro con The Visitor. Y ahora nos quedamos con Producto Made in Spain, con Fangoria, o sea, con Nacho Canut y con Olvido Gara. Me voy, pero yo no, sino que así es como se llama esto.

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0: bueno, ¿eh? Qué bueno este single debut para esta artista con el que consiguió ser número uno a nivel planetario, esta norteamericana llamada Chopper Run, que hemos rescatado para ti en nuestra sección de música del recuerdo, una canción que nos llegaba desde 2024 llamada Good Luck Babe, algo así como buena suerte, chico, y no necesitamos buena suerte para presentarte lo que viene porque sabemos que va a ser un éxito rotundo. Llega Ruslana, lo hace con las guapas No Morimos de Verdad.
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0: Charlie Puth está de vuelta con esta nueva canción que se llama Home, que se llama Hogar, y que ha contado además con Hikaru Utada, que por cierto es una cantante japonesa norteamericana que, bueno, tiene muchos fans, sobre todo en Estados Unidos. Oye, ¿qué te parece si ahora nos quedamos con producto Made in Spain? Llega la última bala que nos trae un hombre llamado Paul Gutiérrez, pero que todo el mundo conoce como The Paul.
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que el productor de los One Direction tenemos nuevo grupo y además conformado por 7 chicos que está arrasando literalmente en el Reino Unido. Ahí estaban los December 10, que así es como se llama la formación, con este Ángel, con Angel como primer sencillo, que suenan aquí en A Toda Radio. Y ojo, porque ahora llega Como un ataúd, la última entrega desde el Monte de los Aullidos, el último trabajo para Fito y Fitipaldis.

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0: You're a Superstar. Así es como se llama esto y es el single preludio de lo que va a ser su gira mundial en 2026. Gary Barlow, Mark Owen y Howard Donald, un trío que antes comenzó en los 90 como quinteto, ¿eh? Los Take That, que están de vuelta. Y quien también va a sonar inmediatamente aquí en A Toda Radio es Samurai. No te pierdas Los Paracaídas, de lo mejorcito del pop nacional.
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0: tiene varios sencillos en simultáneo en la selección de A Toda Radio y prácticamente sonando al unísono en todas las FM de nuestro continente, el francés y DJ productor David Guetta con su Walking Away, que nos ha estado acompañando estos últimos minutos. Y ahora dejamos la vieja Europa para marcharnos hasta el nuevo continente, en concreto hasta Colombia, con Juanes, que nos trae su Muérdeme de la mano de Bomba Estéreo.
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0: hasta Rotterdam, que nos hemos trasladado tú y yo estos últimos minutos gracias a la magia de A Toda Radio, a la magia de este punto del dial, gracias a Run, que así es como se llama esto que hemos estado compartiendo contigo, la nueva producción de Oliver Handels. Y sube el volumen porque ahora llega Alarma. Dicho así, igual no te suena, pero este es el retorno para Melody.
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0: cómo nos gusta, ¿eh? Y fíjate ya lo que ha pasado, porque esta canción nos llega desde 2022. Unos chicos que coincidieron en concursos de la televisión, pero que ya se conocían de antes porque compartían academia. Abraham, Mateo y Ana Mena nos traían Quiero Decirte. Y volvemos al presente con Bibi Rexha. No te pierdas New Religion, que es un tema que está basado en el Insomnia de Fabulous.
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0: Compartir contigo aquí en A Toda Radio este Algo de mí, que así es como se llama el último Power Play para un hombre que en realidad se llama Pablo Moreno de Alborán Fernández, pero que todo el mundo conoce simplemente como Pablo Alborán, claro. Y ahora llega Sonny Fodera, ese DJ y productor australiano residente en el Reino Unido. Think about us.
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Bien suena, pero cómo nos gusta la nueva propuesta de Neil Moliner, que necesaria, obligatoriamente también tenía que sonar hoy aquí en la selección de A Toda Radio. Es Nexo 01, Me Acuerdo de Ti, una canción que, según dice el propio artista, para él es muy, muy especial. Y lo que viene también es muy especial, porque es lo último de Adam Clayton, Larry Mullen, The Edge y Bono, o sea, de los U2, los U2 con Sound of the Future.

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0: hace un ratito aquí en A Toda Radio le rescatábamos desde el pasado junto con Ana Mena, pero resulta que el gaditano tiene nuevo sencillo. Esto que acaba de sonar especialmente para tus oídos. Ahí estábamos con lo nuevo de Abraham Mateo. ¿Qué tal te va sin mí? Bueno, sin nosotros sé que te va a ir mal, así que por favor quédate con nosotros porque ahora llega Fever Dream, lo último para un hombre que conoces de sobra y que se llama Alex Warren.
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0: en Ayamonte el 4 de enero de 1995. Sí, la chica de Antes Muerta que Sencilla, que ya es toda una mujer, María Isabel, ha sido la responsable de acompañarnos a ti y a mí estos últimos minutos con su último hit que se llama Venus 1414. Y ahora nos vamos a las pistas de baile más selectas del continente para bailar al ritmo de Jonas Blue y su Edge of Desire.
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Bueno, quiero decirte a estas alturas que no sepas de esta artista que quiere absolutamente todo el planeta y, por supuesto, aquí en España también, la de Barranquilla, que está de vuelta y además con un paisano suyo, con BL, para traernos Algo Tú. Así es como se llama ese nuevo éxito para Shakira. Y ahora seguimos con chicas, pero 7, nada más y nada menos, desde el Imperio del Sol Naciente. 7 japonesas llamadas XG que nos traen su Hypnotize. 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

0: En realidad su nombre de pila es Ramona, pero todo el mundo la conoce como Avril. Avril Lavigne, a quien hemos rescatado desde el año 2020 para acercarte esta canción llamada We Are Warriors, Nosotros Somos Guerreros. Una canción que tenía, que contaba con mucho mensaje a vida cuenta de la enfermedad que ella misma padeció. Es el momento para volver al presente y quedarnos además con el asturiano Enol aquí en A Toda Radio con Luciérnagas.
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0: llama High Maintenance y no nos cansamos de ponértela y no nos cansamos de escucharla aquí en A Toda Radio, esa nueva canción de Paul Russell que en realidad está basada en un viejo clásico de Luther Vandross. Y tampoco nos cansamos de Vico, de Victoria Riva y de su último éxito, sí, la de noche entera, que ha vuelto con Última Calada de Ti.
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Aunque pueda parecer mentira, te puedo asegurar que es la primera vez que estos dos trabajan juntos y el éxito, bueno, ha sido rotundo, absoluto. J-Lo, Jennifer López junto con David Guetta y Save Me Tonight. Y ahora llega Cucaracheo, dicho así, igual no te suena, pero que sepas que es el último Power Play, el nuevo éxito para el colombiano Sebastián Yatra y sé que te gusta.

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0: cómo me gusta la vuelta para Lizzo, la norteamericana, nacida en Detroit, que nos trae este Don't Make Me Love You. Una mujer que, por cierto, en realidad se llama Melissa, ¿eh? Oye, y ahora nos quedamos con La Villa, que si no lo sabes, es el nuevo número uno para el de Medellín, para Ryan Castro, pero además con la colaboración de Capo y de Gangsta.
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0: desde su nuevo álbum que se llama genéricamente The Last Dance. Ahí está Sexy For Me, que por si todavía no lo sabes, te diré que se trata del nuevo Power Play para 2026 por parte de Jason Derulo. Y ahora llega la adaptación precisamente a este año, a 2026, de Azúcar Amargo, una canción que tiene 30 y tantos años o más, ¿eh? Faye junto con la española Marta Sánchez.
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Cuando te la pones te cambia la cara y te cambia el estado de ánimo, ¿eh? Calvin Harris, el escocés, pero junto con la vocal de Kesavian, que nos traían este Release the Pressure. Ahora es el momento de cambiar de estilo aquí en A Toda Radio y quedarnos con Inevitable, otro de los números uno para un artista que conoces, para Antonio.

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Señoras y señores, efectivamente estábamos echando la mirada atrás, viajando a través del tiempo y además yéndonos relativamente cerca, porque estábamos en 2024 con esta canción que fue todo un número uno por parte de la

0: es su personalísimo manifiesto de independencia, en el que asegura que no pertenece a nadie. La canadiense Tate McRae, que por supuesto tenía que sonar hoy aquí en A Toda Radio con su chica de nadie, o sea, Nobody's Girl. Y seguimos con chicas. Ahora nos vamos hasta Colombia con Ella Tauber. Ella te lo promete, te prometo.
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Primero fue Back to Friends, luego le siguió 12 to 12 y ahora tenemos este nuevo sencillo llamado Homewrecker por parte del neoyorquino. Ahí estaba Sunbar sonando con poderío. Bueno, lo hace aquí en A Toda Radio y prácticamente la totalidad de las FM a nivel mundial. Y ahora nos quedamos con la chica de Slomo, con Chanel. No te pierdas su nuevo sencillo que se llama Es tan fácil.

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0: Bueno, ya lo sabes, buena música y mejor ambiente para todo tipo de gente aquí en A Toda Radio. Y estábamos con lo nuevo de Estela, de Georgia y de René, que por si no lo sabes son las miembros componentes de Flow, ese trío tan especial que nos llega desde el Reino Unido y que debutó con su Cardbox hace ya mucho tiempo. Bueno, lo último para ellas era Liquid, y ojo porque ahora nos quedamos con Claren. Es el momento de irnos hasta Puerto Rico con Love.
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0: tu puesto, que teníamos que tener un huequecito hoy en la selección de A Toda Radio, aquí en tu radio estación favorita, para compartir contigo este Man in It, una canción que a estas alturas conoces, aunque muchos no saben determinar de quién es la artista. Bueno, yo te lo digo, su nombre es Olivia Dean, y ahora llega Leiva con Hasta que me quede sin voz, que justo es el título de la película autobiográfica al que musicaliza con esta canción.
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Bueno, el título de esta nueva canción para la rapera norteamericana podríamos traducirlo como hermoso. Gorgeous es lo último para Doja Cat, una canción que, por cierto, presentó en el Saturday Night Live. Y la cosa va de chicas, pero esta es española, desde Pona. Ana Mena nos trae Cute Guapo desde la banda sonora de la peli Ídolos.

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0: puede ser el del 26, podría haber sido el del 25, 24, etcétera, etcétera. En cualquier caso, que sepas que este es el verano del amor, y no es que lo diga yo, es que es el éxito que estábamos rescatando para ti desde el año 2021 por parte de Sidoní. Dejamos el pasado, volvemos al presente, aunque lo hacemos con una canción remodelada para la actualidad, pero original de 2002, Milky con Mulgrave y Just the Way You Are.
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0: por supuesto que tenía que sonar una auténtica dama de la música Made in Spain en la selección de A Toda Radio. Y ahí lo tenías, uno de los últimos éxitos para toda una institución, para Ana Torroja. Esto era Rosa del Desierto. Y hablando de instituciones, la que viene es británica y además es chico, Ed Sheeran con su cámara.
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Adrián Roma, Juan Fernández y Jorge Dieguez son los miembros componentes de este trío que nos llega desde los verdes prados de Irlanda y que nos encantan todo lo que publican. Sí, efectivamente, esto era Hipersensible, que es el nuevo hit, el nuevo número uno para Marlon. Y ojo, porque ahora nos vamos hasta Estados Unidos con Benson Mooney con Mr. Electric Blue.

0: Mr. Electric Blue. Ahí está el éxito del norteamericano Benson Boone. Y nosotros, ya que concluimos la edición Weekend de A Toda Radio, te decimos aquello de bye bye, arrivederci, sayonara, auf Wiedersehen, das Vidaña, adiós en definitiva. Pero te invitamos a que sigas en este punto del dial, que ahora están por aquí ya preparados los compis para traerte cosas de lo más interesante. Eso sí, recibe los saludos de tu amigo José Ibáñez. Y como siempre te digo, un besazo si eres nena, un abrazo si eres nene. Adiós.
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2: Hola, hola, hola, hola, ¿qué tal? Pues muy buenas tardes, estamos ya... Estamos ya de feria, señoras y señores, en la Feria de Córdoba. Toda esta semana, la semana grande culminando el mayo cordobés. Que, bueno, pues tanto hemos estado hablando también en Sol FM. Ya sabes que durante todo este mes de mayo, Sol FM siempre es fiel a su mes de especial de Sevillana por el mayo cordobés. Todos los días, de lunes a domingo, de 2 a 4 de la tarde, tienes ese especial por sevillanas del mayo cordobés. Y estamos hoy con los amigos de Caseta La Santa en nuestra Feria de Córdoba. Viernes de feria, mi nombre es Raúl Evolution. Os pido un poco de disculpas por mi voz, porque estoy un poquito tomado de la voz. Pero bueno, para eso tenemos a nuestros compañeros y colaboradores que ahora vamos a ir comentando. También muchos amigos, empresarios, colaboradores también que han querido participar en este evento, en esta Caseta La Santa, en este especial de feria. Bueno, pues primero deciros que estamos recién llegados de Telecinco. Hemos estado en Telecinco y es que hemos estado pues promocionando el Mayo Cordobés con Sol FM Radio. Y bueno, pues he tenido la oportunidad de estar yo mismo presente en ese programa donde nos hemos divertido muchísimo, donde me he tenido que vestir de cordobés auténtico. De la mañana. Estamos con este especial de Sevillana. Bueno, pues nos ha mandado saludos Carlos Sobera, también Matías, el argentino que todos conocéis. Y allí pues hemos estado pues hablando del mayo cordobés y representando a Córdoba, que hemos estado defendiéndola, que lo sepáis, porque allí también había representación de Sevilla, de Granada, de otras provincias y de otras ciudades y zonas también como Cataluña, como Galicia, que hemos hecho también amigos con otras comunidades autónomas. La verdad que es muy divertido el programa First Date, donde hemos estado allí y bueno, pues recomendado totalmente. Pues por eso venimos un poco afónicos también.
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2: Estamos de Sevillana, vamos a presentar a algunos de los colaboradores. También, por supuesto, decir que este programa también ha sido posible gracias al apoyo de nuestro compañero del Departamento Comercial, Manuel Padilla, que ha hecho posible también pues que todos los colaboradores que han participado en este programa y que van a ir saliendo a lo largo de esta de este especial de radio en La Santa, en Caseta La Santa. Pues nos acompaña por aquí nuestro compañero Eduardo Amat, que es nuestro nutricionista. Buenas tardes, Eduardo.
4: Buenas tardes, Raúl. Aquí estamos disfrutando de la feria y de estos momentos tan formidables.
2: Bueno, pues Eduardo, no sé si llevabas muchos años sin pisar la Feria de Córdoba, porque tú vienes de los Madriles, ¿no?
4: Pues fíjate si llevo años. La última vez que yo estuve en la Feria de Córdoba aún se realizaba en La Victoria.
2: ¿De verdad?
4: Tela marinera.
2: ¿Sí? ¿Sí? Madre mía, pues ya ha pasado tiempo, ¿eh?
4: ¿Tiempo?
2: O es que eres muy viejo o es que han pasado muchos años, una de dos.
4: Bueno, yo soy viejo y tú un poquito mariconcete, pero sí. Fíjate si era viejo, que en vez de contigo, esa feria la pasé con tu padre.
2: Claro, porque yo no había nacido. Yo no,
4: y
2: había
4: no
2: nacido.
4: Lo digo de forma peyorativa.
2: Yo es que no había nacido en esa época.
4: Claro, claro, es lo que pasa.
2: Bueno, menos mal que estamos aquí entre amigos, ¿eh? Portado bien, chicos. Bueno, pues tenemos también a otro colaborador que ya se estrenó con nosotros en Sol FM en el pasado programa que hicimos del aniversario del Mercado Victoria, que fue un programa todo un éxito. Y hablamos de José Álvaro. ¿Qué tal? Buenas tardes y bienvenido a nuestra Feria de Córdoba y a esta Caseta La Santa. Y bueno, tú también eres ya aficionado a la feria. Buenas tardes.
5: Buenas tardes, Raúl. Buenas tardes, familia. Damos por hecho que aprobé entonces la prueba de nivel, ¿no?
2: Hombre, porque repite hoy, ¿no?
5: Sí, estoy aquí por algo, entiendo.
2: Claro que sí. No es porque seas repetido, sino porque te hemos fichado para que seas también colaborador, ¿no?
5: Desde luego, y súper contento de estar aquí en esta preciosa caseta, ya en la recta final de nuestra feria. la hemos disfrutado por todo lo alto. Ahora comentaremos y con estos espectaculares invitados que tenemos hoy aquí.
2: Nos queda la recta final de la Feria de Córdoba y del Mayo Cordobés. ¿Tú habías estado una vez en la Caseta de la Santa? Porque esta caseta se inauguró el año pasado, sí. 2025, esta es su segunda edición. Como veréis, pues es una de las casetas donde está muy fresquito, tiene una decoración espectacular, una fiesta increíble. Ahora hablaremos con uno de sus gerentes y es una caseta que a mí me encanta porque lleva 2 años pero está pegando fuerte.
5: Sí, sí, desde luego. De hecho, el sábado por la noche estuve aquí, el primer sábado de feria.
2: ¿Ah, sí?
5: Sí.
2: Oye, ¿alguna caseta más la que tú suelas acudir en esta feria, que tú suelas ser habitual?
5: Pues la verdad que me está moviendo por varias. Tenemos una gran diversidad y todas la verdad que están a la altura, al nivel. Entre ellas, pues La Villa, se puede decir de Gloria Bendita, El Lagarillo, El Mantoncillo. O sea, me faltarían dedos.
2: Claro que sí.

0: Bueno, pues Manuel Padilla nos va a hablar también algunas de las
1: cosas. Se te oye perfectamente.
0: Manuel, es que Manuel está ya un poco sordo, estamos de feria y todos estos días... Oye, que estamos con la sevillana. Estamos en directo, Manuel, Es que Manuel es del departamento comercial y el tema técnico no lo controla mucho, pero bueno. A ver, Manuel, cuéntanos.
2: Pues este año tenemos una gran oportunidad. Nos está visitando Marta Oribe de Dios con la cerveza Gran Vía. Tenemos una gran oportunidad de estar acompañada por ellos y de poder degustar esta cerveza Gran Vía, que bueno, que estamos promocionando, y en Córdoba pues va a dar mucho que hablar.
0: Cerveza Gran Vía, que ha estado funcionando a tope toda la feria, y ahora Marta, que es nuestra primera invitada, nos va a contar un poco qué es lo que está funcionando con esta cerveza, y también Eduardo, que es nutricionista, va a hablar un poco de las propiedades, ¿no?, de la cerveza.
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0: A ver, cuéntanos, Marta, ¿qué tal? Bienvenida.
4: Hola, buenas tardes, ¿qué tal? Pues nada, vengo en representación de la marca, ¿vale? Yo me dedico a llevar la zona de Córdoba, provincia y Jaén. Imaginaros llevar Córdoba ya lo que pesa. Y bueno, somos un producto que estamos recién nacidos, como yo digo, nacimos realmente en el confinamiento, aunque suene así, pero entonces llevamos un año que no podíamos vender, no podíamos estar en la calle, el año que estuvimos prácticamente confinados. Y llevamos 4 añitos, venimos con toda la gana del mundo. Es una cerveza especial, como yo le digo, hecha con mucho cariño, creada por un hostelero, que al final de cuentas es lo más importante, lo más especial, el cariño del hostelero. Y es una cerveza que es apta para todos los públicos, desde la 00 tostada hasta la Radler. Tenemos una especial, en fin, tenemos bastante variedad en tercios. Y bueno, nuestro barril, yo creo que ya ustedes la habéis probado, y media feria de Córdoba, y la verdad que estamos muy contentos con ellos.
0: Eso es lo que te quiere decir, que estáis contentos con todo el resultado, ¿no?, de la distribución y venta, digamos, que habéis tenido, ¿no?
4: Hombre, por supuesto, tenemos uno de los mejores distribuidores que hay a nivel nacional, gracias a su trabajo, a su labor, a su esfuerzo, y muy contento y satisfecho, porque, como les digo, somos muy pequeños, tenemos que darnos a conocer, pero vamos con mucho cariño y muy poquito a poco, las prisas no traen nada bueno. Y la verdad que es que estamos encantados, ya no solo con la feria, sino con el cliente fiel que tenemos anualmente, que confían en nosotros al 100%.
0: Oye, aparte de la feria, Marta, ¿hay algún proyecto más ahora de cara al verano? Porque claro, la cerveza fresquita ahora es el momento, ¿no?
4: Exacto. Hay alguno que otro por ahí rondando, tanto en verano como luego, que es más nuestra fecha de octubre, noviembre, que empezamos otra vez a salir a la calle, pero ahora con la calor salimos menos, pero aún así tenemos varios proyectos. Estamos, la empresa en sí está volcada y estamos volcados 100%, como no, en Córdoba, porque ya le digo, está trayendo muy buena repercusión, muy buena aceptación por todo lo que es los cordobeses, las cordobesas. Y estamos, vamos, yo estoy que no... La caseta se me queda pequeña.
0: Oye, Gran Vía tiene distintos tipos de cerveza, ¿no? Explícanos un poco cuáles son las que hay.
4: Correcto. Pues como ya habéis probado, tenemos la 00 tostada, tenemos la que es la especial, que es igual que la lager, pero tiene un gradito más de alcohol y con un poquito más de cuerpo. Y la Radler nuestra, por ejemplo, lo que la diferencia...
0: Hay una Radler de limón.
4: Hay Radler de limón.
0: Ah, pues mira, eso no lo sabía yo.
4: Lo que la diferencia al resto es que está hecho con jugo de limón real. O sea, tiene menos fecha por lo mismo.
0: Pues es la que me gusta a mí.
4: Pues es la que te falta
0: para me viene bien para la garganta el limón, además. Oye, también Eduardo, que es nuestro nutricionista, nos va a decir algunas de las propiedades, porque claro, hay que decir que es una cerveza con... ¿Hay alguna sin alcohol?
4: Sí, ahora sale. De aquí a 2 semanas la tenemos ya en el mercado.
0: Saldrá una sin alcohol, pero hay que decir que, claro, la cerveza que tiene alcohol no pueden usarla los menores, no pueden tomarla los menores, pero para los que son mayores de edad, pues sí es verdad que tiene buenas propiedades, ¿no, Eduardo? Lo que es la cebada, ¿no?
3: Hombre, es básico. El lúpulo nos aporta un montón de polifenoles que nos permite enriquecer nuestra dieta. Y como todos los productos, siempre son sanos y fantásticos tomándolo con moderación, aunque tenga un poquito de alcohol. Porque recuerda, ya lo dice toda la hostelería, beban cerveza Gran Vía. Mira Alvarito cómo está. Vaya tercio se está tomando Alvarito, bien fresquito.
0: ¿Tú eres más de cerveza, Álvaro, José Álvaro?
1: Sí, de vez en cuando siempre cae una.
0: Sí, ¿no? Cuando, sobre todo para estas fechas, ¿no? De tanto calor, ¿no? Es, en Córdoba.
1: Exacto, no hay nada más que entre mejor que una buena cerveza.
0: Bueno, uno de los éxitos que ha habido este año en la feria, como sabéis, los toldos que ha puesto el ayuntamiento, que hace que refresque bastante la zona del paseo de caballo y de algunas de las zonas intermedias, y hay que darle también gracias a toda bueno, en este caso al ayuntamiento, que ha facilitado de que la temperatura baje un poco, porque vaya días de feria que estamos teniendo, ¿eh?
4: Sí.
3: Fíjate, Raúl, que comentaba... Le contaba Mayra que, hablando de la cerveza, ¿no? Que esta cerveza que van a sacar con limón real, me ha llamado la atención. Es buena esa cerveza llevando limón real, pero como buen madrileño, y tú llevas una cerveza que se llama Gran Vía,
4: correcto,
3: una calle de Madrid emblemática, a ver cuando vemos que la cerveza lleve limón Atlético.
0: Eso va a ser... Oye, limones como los que tenemos aquí en Sol FM, que llevamos nuestro limoncito aquí, ¿he visto?
4: Bueno, pues si siempre te puedes tomar una especial, que es de color rojo.
0: Oye, mira, he pensado, ¿qué te parece, Marta, si nos presentas tú a nuestro siguiente invitado?
4: Wow.
0: Porque es un invitado que es amigo nuestro de hace mucho tiempo, ya ha estado con nosotros en la ruta de las tabernas de Sol FM, y me gustaría que lo presentaras tú.
4: Pero es que se me va a ver el plumero.
3: ¿Sí? Sí, va a haber cercanía con el de la Gran Vía.
0: ¿Quién? ¿De quién hablamos? ¿De quién se trata?
4: Estamos hablando del maestro que tiene Córdoba, poco reconocido en algunas ocasiones, como es don Juan Calahorro, dicho padre mío.
0: Tu padre, que ha querido venir también hoy para celebrar la cerveza, para hablar de la feria, de todo el ajetreo que ha tenido, todo el lío que ha tenido aquí. Y vamos a dar la bienvenida a nuestro programa de La Santa en esta feria al señor Juan Calahorro. ¿Qué tal? Buenas tardes.
5: Hola.
3: ¡Vamos, Juanito! Ahí con su guitarra.
0: ¿Ha visto que la gente te quiere?
5: Bueno, el nutrista me tiene asustado, porque estoy mirando la barriga, me tiene asustado.
0: ¿Te tiene asustado? Pégate bien, Juan.
5: El nutrista me tiene asustado, me miro yo mi barriga que tengo, yo me tengo que poner...
3: Esa barriga es todo arte, Juan, no te preocupes.
0: Dice que para llenar esa barriga de gambas peladas y pajaritos fritos es complicado, ¿eh?
5: Ya ves, y caracoles.
0: Caracoles pelados. Bueno, pues Juan, nuestro artista de Córdoba, que muchas veces siempre lo hemos dicho y lo vamos a decir también, que no has parado y no paras en Córdoba, pero que trabajas más fuera que dentro, ¿no?
5: Pues sí, siempre tenemos la suerte también de trabajar afuera, pero siempre llevamos la marca Córdoba, la llevamos a gala, la llevamos siempre en nuestro corazón, y siempre tenemos que ser como Jesucristo. No fue profeta en su tierra, pero al final lo
0: eso quisieron. Es inevitable, porque yo, que también me considero artista, porque soy DJ y estoy en muchos eventos, es verdad que trabajo en muchísimos lugares, gracias a Dios, como Jerez, como en Sevilla, que hemos estado en la feria, o en Málaga, donde me quieren mucho, y luego es verdad que en Córdoba pues parece que cuesta más trabajo, ¿no?
5: Sí, pero de todas maneras yo creo que no serviría para artista, porque, por ejemplo, en esta feria ha sido cuando más me han parado para echarme fotos y me corto.
0: ¿Sí?
5: Me
0: encuentro. ¿Eres tímido en eso, Juan?
5: No, yo no sirvo.
0: No me digas.
5: Soy tímido cuando te dicen, es una foto, hombre, Juan Calahorro. Yo siempre me ha gustado estar en segundo plano.
0: Bueno, pero tiene una ventaja, y es que va acompañado de una alumna guapísima, jovencita también, que cuando tú dices que no quieres fotos, pues bueno, seguro que
5: ella se echa toda.
0: Con esa echa toda, ¿no?
5: Ella se echa toda.
0: Que hablamos de Lucía. Buenas tardes, Lucía.
6: Muy buenas tardes.
0: Bienvenida a Sol FM. ¿Te gusta la caseta? ¿Habías estado por aquí?
6: No
0: había ido nunca. Pues el segundo año que está la caseta de La Santa, ya has visto lo fresquito que se está, lo bien decorada, con la vegetación, con todas las luces, las lámparas que tienen preciosas. ¿Y tú habías estado aquí, Juan, en esta caseta?
5: Yo no había estado, pero no, pero es maravillosa,
0: Tendremos que hablar para que te contraten.
5: Lo que no me gusta es el tordo de arriba.
0: ¿No? Ah, el color, ¿no? Que tú eres un poco alérgico al amarillo, Bueno, pues Juan, cuéntanos rápidamente, porque ahora vamos a disfrutar también de tu música en directo.
5: Sí.
0: Pero cuéntanos un poco la aventura de este año en la feria.
5: Pues
0: ¿cómo
5: mira,
0: ha ido?
5: Te voy a contar. Empezamos en los patios. Hicimos una especie de patios para que todos los alumnos de la asociación Los Senderos del Arte tuvieran su posibilidad de tener un vídeo grabado en los patios. Y después de los patios, pues seguimos y tuvimos dos o tres comuniones. Y a raíz de las comuniones viene la feria, y en la feria pues hemos estado a tope. El jueves estuvimos la Federación de Peña, en la cual estuvieron todos los alumnos, tanto de percusión, porque también hay que decir que Marta es profesora de percusión.
0: ¿Marta, tu hija, profesora?
5: Pues
0: sí,
5: de percusión.
0: Qué guay, a mí me encanta la batería y la percusión. Además se me da bien el ritmo.
4: Pues cuando quiera está más que invitado.
0: Voy a tener que ir a que me dé unas clases, porque yo toco de oído. y como el oído lo tengo así, así,
4: está pues... Está buenísimo, pues, el músico de oído es maravilloso.
0: Toco de oído, pero bueno, se me da bien, me encanta la percusión.
5: Pues tanto Marta como...
0: ¿Qué instrumentos son? Perdona, Marta, ¿qué instrumentos son los que tú...?
4: Yo soy más flamenca.
0: Todo de caja flamenca, ¿no?
4: Sí, yo también he estudiado conservatorio.
0: Ah, bueno.
4: Y bueno, pero bueno, me defiendo, le tengo mucho respeto a sí. Todo instrumento le tengo respeto. Pero yo llevo desde los 7 años montando mis 4 tablas, como yo le digo, mis 4 maderas de mi cajón flamenco. Y bueno, ahí estamos dándole vida a la gente.
0: Qué bien, me encanta la gente que entiende de música y que le gusta la música, porque hay gente que dice, no, a mí me gusta la música, pero luego en realidad no, hay veces que no tienen un gusto musical muy, muy allá, ¿sabes?
5: Bueno, y como te estaba comentando, van todos los alumnos de cante, van unos pocos de guitarra, otros representando la percusión y otros representando el baile y las castañuelas, porque tenemos también a la profesora Silvia Márquez, que es una fenómena, es una bailadora única. Y orgulloso de que estamos subiendo cada día más orgulloso de ellos, porque lo que tratamos es de disfrutar de la música, de no tener envidia a nadie, que todo el mundo tiene que trabajar, y darle también las gracias que me dan la oportunidad a la caseta, a los de siempre, que han contado este año con nosotros también para dos actuaciones en la feria. Así que la hemos tenido a tope.
0: Perfecto. Pues Lucía, cuéntanos alguna aventura tuya de esta feria. ¿Cómo te ha ido?
6: Me ha ido estupendo.
0: ¿Sí? ¿Te la has pasado bien?
6: Sí.
0: ¿Has dormido suficiente o has estado a tope y no te ha dado tiempo? Te veo que vas con tu traje de lunares, ¿no?
6: Sí, ya. Hombre, lo he pasado súper bien entre las actuaciones y todo.
0: Bueno, cuéntanos un poco, porque ya estuviste con nosotros la pasada vez que sí. Hicimos un programa en Navidad, quiero recordar. Y bueno, ha pasado ya 6 meses prácticamente. ¿Y cómo ves la perspectiva para el verano? ¿Hay muchos bolos?
6: Un montón.
0: ¿Sí? O sea, que estás contenta, ¿no? Estamos de que vaya evolucionando todo esto. Y oye, pues me encanta que vaya todo bien. ¿Tienes una camiseta que pone?
5: ¿Qué pone?
0: ¿De Chipiona?
3: La Rocío.
0: La más grande, ¿no?
5: Porque el día 6 de junio hacemos el fin de curso y es dedicado a Rocío Jurado.
0: ¿La semana que viene?
5: Me gustaría que estuviera y viera...
0: ¿Dónde vais? ¿A Chipiona?
5: Pues vamos... No, en Chipiona no es. Es aquí, en el Salón de Matrimonio de la Electromecánica.
0: Ah, pues sí, avísame.
5: A las 8:30 de la tarde es el fin de curso, pero todo el evento es dedicado a Rocío Jurado. Todo a Rocío Jurado.
0: Vale, perfecto. Oye, pues bueno, como tenemos aquí muchos invitados, Juan, ¿qué te parece si hablamos un poco de música en directo? Porque tú no serás como Bad Bunny, ¿no? De esto que... Oye, que Bad Bunny está teniendo un éxito increíble y todo es debido a la gran orquesta latina de Miami que tiene, porque a mí particularmente creo que Bad Bunny no sabe ni hablar, pobre, tiene que ir al logopeda, creo yo, y yo...
5: Eso, hay un grande artista.
0: Pero como... tiene un gran apoyo, ¿no? De música, ¿no?
5: Pero eso lo vemos aquí en España, grandes compositores, como el Barrio, y tiene unos grandes músicos detrás que son una maravilla.
0: Claro.
5: Y el Barrio tiene 2 notas, nada más. Uh-huh. Ahora compone como nunca, pero volvemos otra vez, los grandes músicos que tiene detrás.
0: Los músicos, en este caso, sí señor. Bueno, pues en este caso aquí, Juan Calabro con su guitarra, sin autotuning y en directo. Vamos a ver cómo suena esa guitarrilla y Lucía la voz, ¿no? ¿Quién va a cantar, los dos?
5: Ella,
0: ¿no? Lucía. Vamos a escuchar a Lucía y a Juan Calabro en directo aquí en La Santa para Sol FM.

0: ¡Vamos ya, Lucía! ¡Eso es arte!
1: Eso sí que es música en directo aquí a tope, ¿eh? Arte, arte. El otro día le dije yo a una amiga, digo, bueno, ya lo sabéis, el chiste, ¿no? Que siempre me gusta a mí contarlo, del arte. Eduardo creo que no se lo sabe. ¿Tú sabes lo que es el arte, Eduardo?
0: Menos morirte de frío, cualquier cosa.
1: Eduardo es que ya se lo sabe. Pues sí, señor, morirte de frío, pero en este caso es arte auténtico de Lucía y de Juan Calahorro. Pues muchas gracias, tenemos un montón de invitados porque el programa está aquí a tope en la Caseta de la Santa. Os agradezco el que hayáis venido por aquí.
2: Tengo que ir con una sevillana.
1: Ah, sí, ah, bueno, venga, una sevillana, ¿no? Para terminar. Venga, vámonos con la sevillana en directo de Juan Calahorro. Vámonos, venga.

0: deportivo andaluz.
1: ¡Vamos ya, Juan!
2: Ahí está esa sevillana auténtica en directo de Juan Calabro, que además me encanta tu guitarra, ¿eh? Firmada con tu nombre, con tu logotipo, sí señor. Oye, ¿qué tipo de guitarra es? ¿Es de Palo Santo?
0: Sí. La mejor que puedo ver. Oye, Raúl, que muchas gracias, ¿eh? Muchas gracias a todos.
2: Gracias por haber venido, Lucina, Lucía y Juan Calahorro, con la música en directo, que es lo que nos encanta aquí.
0: Que te esperamos el día 6. No falles.
2: Recuérdamelo para que podamos ir, podamos verte.
0: Venga.
2: Oye, que tengáis mucho éxito este verano.
0: Venga, un abrazo.
2: Gracias. Mucha suerte.

0: Bueno, pues estamos aquí con el Mayo Cordobés, estamos en Caseta La Santa con Sol FM y tenemos más invitados. Y es que a través de nuestros clientes vamos a ponerte también algún mensaje publicitario de nuestros colaboradores para que veas cómo tenemos aquí más amigos en este programa especial.
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0: Bueno, pues tenemos más invitados, David y Adrián, que nos llegan desde Talleres David León, si no me equivoco, que son también aquí amigos de la casa, amigos de Sol FM, y también colaborando con muchos de los eventos y programas que vamos haciendo en la radio. Pues Adrián, vamos a empezar contigo, ¿qué tal? Buenas tardes, bienvenido aquí a Sol FM, pégate bien ahí nuestro limón amarillo. ¿Qué tal, Adrián? Buenas tardes.
2: Pégate bien
0: que te podamos escuchar. Y bueno, pues vamos a hablar un poquito sobre lo que vosotros queréis también potenciar por aquí. Bueno, venís de Talleres David León, ¿no?
2: Sí.
0: Hijo de nuestro amigo David, ¿no? Sí. Y sois también mecánico.
2: Sí, mi hermano es mecánico y yo soy pintor.
0: Ah, tú eres pintor, pero sí. De temas de carrocería de sí, vehículos, sí, ¿no? Sí. Exactamente, ¿cuáles son los servicios que ofrecéis en Talleres David León? Que lo podamos saber.
2: Pues todo tipo de servicios en torno al automóvil.
0: ¿Es taller multimarca?
2: Sí.
0: David León, taller multimarca, ¿no? Tenéis también el tema de pintura, de chapa y pintura.
2: Sí.
0: Y mecánica rápida, supongo, ¿no?
2: Sí.
0: Para, por ejemplo, ahora las personas que están empezando a preparar los vehículos para irse de vacaciones o Exacto. coger un poco días de viaje, también lo pueden hacer allí, ¿no?
2: Sí, sí,
0: el
2: sí.
0: El tema de la pre-ITV.
2: Se puede poner todo el coche al día allí en nuestro taller.
0: Oye, ¿algún consejo que tú, que llevas el tema de pintura, nos puedas dar para cuidar bien la pintura de nuestro vehículo?
2: Que no le dé el sol.
0: Pero claro, por ejemplo, los coches ahora, por ejemplo, que hay blancos perlados,
2: sí.
0: ¿También sufren con el sol?
2: Todos los coches sufren con el sol. Todas
0: sea
2: las pinturas.
0: Con los que sea, aunque sí. sea blanca incluso, ¿no?
2: Sí.
0: Hay que tener cuidado con eso.
2: Sí, sí, sí.
0: Y bueno, no sé si también lleváis vosotros tema de neumáticos en vuestro taller.
2: Sí, también hacemos neumáticos.
0: O sea, que prácticamente lo cubrís todo, ¿no?
2: Todo.
0: ¿Exactamente dónde estáis, ubicado?
2: Pues el polígono de las quemadas, en la calle, enfrente de la Alborada, enfrente de la ITV, justamente.
0: Perfecto. Pues vamos a hablar también ahora con tu hermano, que nos cuente un poco cuál es la aventura esta que habéis tenido en el rally de Sierra Morena, ¿no? ¿Qué tal?
3: Muy bien.
0: Pégate por aquí. Oye, sois muy jóvenes, ¿qué edad tenéis vosotros?
3: Pues yo 19 y mi hermano 21.
0: 19 y 21.
4: ¡A la juventud!
0: Pero, ¿tú ya con 19 años ya corres en el rally?
3: Sí, este ha sido mi primer rally de copiloto.
0: ¿Sí?
3: Sí.
0: ¿Pero con tu hermano de copiloto?
3: No, yo de copiloto con mi hermano.
0: O sea, habéis estado los dos en el mismo vehículo, el mismo sí. coche, ¿no? Él como piloto y tú como copiloto. ¿Y qué tal la experiencia?
3: Pues increíble.
0: ¿No te dio miedo, supongo, no? ¿No?
3: Nada,
0: porque
3: nada.
0: A esas velocidades, ¿no? Oye, imagino que bueno, que claro, ¿el coche es propio vuestro o cómo va?
3: Sí, lo hicimos desde cero.
0: Lo habéis preparado especialmente, ¿no? Con tu padre, sí. imagino, ¿no?
3: Sí, entre los tres hemos estado...
0: Oye, pues no sabía yo eso, estupendo, porque claro. Bueno, ¿y cómo ha ido el rally Sierra Morena?
3: Pues muy bien, muy bien.
0: ¿Sí? ¿Hubo sí. buen resultado?
3: Sí, quedamos los terceros de el andaluz, de la general del andaluz, y segundos de nuestra clasificación.
0: O sea, que entonces
4: fantástico, vaya.
0: Un éxito para esta primera vez que habéis corrido los dos, ¿no? Porque tú sí. también es la primera vez, ¿no? Ah, tú ya tenías más experiencia, o sea, que en este caso tú como copiloto.
3: Yo como copiloto,
0: sí, es la primera vez. Bueno, ¿y tú allí en el taller qué es lo que desempeñas?
3: Pues todo, vamos, que hacemos de todo.
0: Estás como mecánico, ¿no?
3: Sí.
0: ¿Pero llevas ya mucha experiencia siendo tan joven o...?
3: Pues llevo ya... Alguna vez he estado por las tardes con mi padre ayudándolo.
0: Echando ahí sí. un rato, ¿no?
3: Y de mecánico llevaré un año y medio, 2 años.
0: O sea que... Oye, y te iba a preguntar, porque claro, ahora últimamente sabemos que los coches vienen muy herméticos, los motores cada vez hay muy poco espacio. ¿Cómo llevas tú eso de poder meter la mano para Yo, es que, por ejemplo, hay vehículos en que incluso para cambiar una bombilla tienes que desmontar medio coche, ¿no?
3: Claro, tienes que desmontar faros y tienes que desmontar parachoques y todo.
0: Eso,
3: pues...
0: ¿Tú se lo has aprendido cómo? ¿Cómo has podido aprender esto? ¿Viéndolo, practicando o has hecho también curso?
3: Bien, bueno, hice un grado medio de mecánica.
0: Sí.
3: He hecho curso y viéndolo y practicándolo. Eso siempre, nunca, siempre tienes que ir viendo y...
0: ¿Se te dan, por ejemplo, a ti mejor... cuando llega a tu taller un coche más nuevo o un coche de los más antiguos?
3: Pues...
0: ¿Cómo lo ves?
3: Depende. Sí. Siempre hay coches más fáciles y más difíciles.
0: ¿Hay alguna marca en concreto que tú digas estos son los peores? Porque los peores en el sentido de que tiene más dificultad para acceder a algo.
3: No sé cuál decirte. Es que hay muchos que es difícil, otros... Por ejemplo, a mí Grupo BAM me resulta muy
0: ¿Grupo
3: fácil.
0: ¿Qué?
3: Grupo va, sea Audi,
0: vale. Volkswagen. Perfecto.
3: Eso me resulta muy como que lo
0: más
3: hago,
0: cómodo.
3: Que lo hago más, lo hago más.
0: Tú, por ejemplo, ¿qué marca de coche tienes? Por curiosidad.
3: Yo tengo un
0: Seat Ibiza. O sea, que los Seat los controlas bien, ¿no? Me supongo, ¿no? Arreglas tu propio coche, ¿no?
3: Sí.
0: Y lo tienes bien cuidadito de chapa y pintura, ¿no? ¿O qué?
3: Chapa y pintura tenemos que darle una
0: Sí,
3: manita.
0: Hay que darle un repaso.
4: En caso Oye, del herrero, ya sabe.
0: Oye, te pregunto tanto porque es que, bueno, la verdad que nosotros somos también aficionados a la mecánica, pero no tenemos ni idea. Somos aficionados, pero de lejos, ¿sabes?
4: Bueno, y, Raúl, más que aficionado tú, sufridor.
0: Yo soy sufridor, ¿sabes? Sufridor, porque tengo una pelea con los mecánicos, no por nada, sino porque es que mi coche es muy complicado, es un Megane también un poco deportivo, y cuando voy a los mecánicos me dicen que ese coche es que es muy complicado. No sé si tú has tocado el motor del Megane, del Renault Megane, deportivo en este caso.
3: ¿Qué motor
0: es? Es un 1.6 de 160 caballos, me parece.
3: Pues,
0: no, un 2000, perdón. Un 2000.
3: No, creo que no.
0: Ese no lo has tocado, ¿no? Pero Megane en general.
3: Sí, Megane sí hemos tocado varios.
0: Pues me dicen que es complicado a veces acceder,
3: sí, hay,
0: ¿no?
3: Hay algunos que es complicado.
0: A ciertas piezas. Pues bueno, sabiendo que ya tenemos aquí a nuestros amigos que tocan la mecánica y la chapa y pintura, que son unos fenómenos, gente joven que están dando fuerte, con tu padre que tenéis un buen maestro, sí. Y encima un pedazo de taller como tenéis ahí en el Polígono de las Quemadas, vamos a tener que ir a visitarlo.
4: Sin duda alguna, y además yo estoy viendo a Álvaro que está muy pendiente de todo. Porque claro, que haya un taller especializado en chapa y pintura, él cuando tiene que hacerse algún retoque...
0: Pero no te metas con Álvaro, hombre, no te metas tanto con Álvaro.
4: ¿Cómo me voy a meter con él si está siendo el ejemplo de la feria? Si es que están todas las muchachas pendientes nada más que de él. Casi nos... Yo como le tengo mirado, se me echan encima pues y
0: porque,
4: casi ni
0: porque
4: cojo.
0: Es Mr. Córdoba.
4: Pero
0: Álvaro, tú en el tema de vehículos, ¿entiendes un poco o no?
5: No entiendo, pero me gusta.
0: ¿Te gustan los coches?
5: Soy muy aficionado al mundo del motor.
0: O sea, tú eres como Cristiano Ronaldo, que te gusta coleccionarlo, más bien, ¿no?
5: En un futuro lo seré.
0: Hombre, esa es la idea, es el concepto, ¿eh?
4: Más guapo es, ¿eh? Más guapo.
0: Porque además...
4: Deciros
0: que ahora estamos a la puerta de la... estamos ya a punto de terminar la Feria de Córdoba, de terminar el Mayo Cordobés, y ahora en junio nos llega el gran acontecimiento del Mundial de Fútbol, donde vamos a tener la oportunidad de que Sol FM tiene un gran proyecto de unos calendarios estupendos del Mundial, y donde vamos a tener la oportunidad de disfrutar por última vez quizá de las grandes estrellas como son Messi y Cristiano, ¿no?
5: Desde luego, para los que somos aficionados del fútbol, el Mundial es un mes en el que solo se piensa en Mundial, solo hay fútbol y Sol FM al final va a ser un gran acompañante en este sentido para que lo podamos vivir en todo su esplendor.
0: Eduardo, que tú también eres aficionado al fútbol, ¿tú eres más de Messi o de Cristiano, Eduardo?
4: Son muy distintos, ¿no? Si hablamos de gol, eficacia, Cristiano es el número uno, lo ha sido históricamente. Si hablamos de arte, hablamos de evolución, si hablamos de creatividad... Ahí es Messi, ¿no? Pero en cualquier caso, ¿por qué elegir uno? Disfrutemos de los dos.
0: Disfrutemos de los dos y todos los demás, porque hay muchísimos grandes estrellas.
4: Mucho más.
0: Vosotros

0: hoy en día está muy muy encima, ¿no? Eso lo habéis tenido también muy en pendiente, ¿no? Muy en cuenta, ¿no?
1: Sí, eso fue lo primero que hicimos en el coche, la seguridad, que es lo primero que te piden para correr una carrera.
0: Claro, que esté todo bien protegido, sobre todo también vosotros que sois jóvenes, pues bueno, tener también todo esto. Yo la verdad que donde veo más peligro es los patinetes, porque yo tuve un accidente casi mortal de patinete. No recomiendo a nadie que compre un patinete, lo digo, lo siento para los vendedores de patinetes, pero es que es un peligro constante. No sé si vosotros sois aficionados a usar patinete, por vuestra edad, un poco y tal.
1: No mucho.
0: No soy de patinete, pues eso que os lleváis, porque encima la gente no usa casco, no lleva seguro, aunque ya es obligatorio, no lleva las condiciones, digamos, mínimas de seguridad, y es muy, muy peligroso. Ya digo, yo estuve hospitalizado gravemente por tema de patinete, por culpa de otra persona, no por mi culpa, pero al final no tienes de dónde defenderte, el patinete no tiene de dónde agarrarte, ¿sabes?
2: No pongas excusa, Raúl. El problema no es el patinete, el problema es cuando un viejo arcaico intenta sorprender a los demás haciendo uso de artículos diseñados y preparados para la gente joven.
0: Haciendo filigrana. Oye, pues yo tengo buena estabilidad, ¿eh?
2: Tengo buena
0: estabilidad.
2: Tremendo. Creo que batiste el récord de vuelo sin motor.
0: Sí, la verdad que sí. Y de día en el hospital también batí el récord.
2: También.
0: Pero bueno, aquí estoy contando lo que es lo importante, ¿sabes? Pues chicos, mucho ánimo. Gracias por haber estado en este programa. Vamos a estar pendiente de... Bueno, deciros, ¿hay alguna nueva prueba en la que vayáis a participar en verano, por ejemplo?
1: Pues después de verano nos gustaría correr el Valle del Guadiato.
0: ¿Sí? ¿Que en septiembre o cuándo? Octubre, me parece, ¿no?
1: Octubre, creo que
0: es. Y lo vais a intentar, ¿no? Vais
1: sí,
0: a intentarlo.
1: Nos gustaría correrlo.
0: Vale, perfecto. Y ya también, pues para terminar, bueno, ya que tú eres el digamos, el que lleva el vehículo, ¿no? El piloto de ese, ¿qué marca de coche es? ¿Qué modelo?
3: Un Peugeot 206.
0: ¿206? ¿Y cuántos caballos tiene ese coche, por ejemplo?
3: Pues ahora estará en torno a 120 y poco.
0: Ah, 120 bueno.
3: 120 y poco, no tiene muchos caballos.
0: Vale, vale. Y ahí imagino que es sobre todo la destreza, ¿no? En la conducción, ¿no?
3: Sí.
0: El rally, mucha destreza, sí. ¿No? En las curvas, sí. ¿No?
3: Además, con un coche con tan pocos caballos, necesita ser mejor piloto que si tuviese mucho caballo.
0: Claro que sí. Oye, pues enhorabuena a los dos, que espero que nos veamos pronto, que tengamos que celebrar más proyectos y más victorias, ¿no? Y que estéis apuntados en todo lo que se pueda.
3: Sí.
0: Siempre pendiente de la seguridad. Y sí. A recomendar a todo el mundo a que ahora, pues, si tienes que darle un repasillo al coche, tanto de chapa y pintura como de mecánica, sí. Pues ya tenemos aquí estos chavales y a tu padre que sigue allí, ¿no? Imagino al pie del cañón.
3: Sí.
0: En talleres.
3: Mi padre está... Vamos,
0: está
3: además está loco con nosotros.
0: ¿Sí?
3: De tenernos allí.
0: Pues perfecto, pues iremos a veros allí al taller, David León, que vamos a repetir el lugar donde estáis.
3: En la calle Imprenta de la Alborada, en Las Quemadas, justamente enfrente de la ITV.
0: Perfecto, pues allí os esperan estos dos fenómenos. Gracias, chicos, enhorabuena.
2: Un aplauso para ellos.

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1: Bueno, pues aquí seguimos con nuestro especial de feria, especial de Sol FM en Caseta La Santa, ya pues finalizando la recta final de este mayo cordobés, como te decíamos, bueno, pues para Sol FM y preparando el Mundial en el mes de junio, el Mundial, que ya sabes que Sol FM tiene ese programa especial y también pues esos calendarios especiales para que puedas tú también anotar todos los resultados de La Roja y de tu selección favorita, que espero que sea La Roja, claro, aunque si bueno, tenemos gente de Argentina o de Portugal, pues cada uno pues que apoye a su selección. En este caso, José Álvaro, que también es aficionado al fútbol, que ¿tú cómo ves a la equipación? ¿Cómo crees, cómo ves a la selección española? ¿Cómo ves el equipo que tenemos este año?

0: Luego que siempre, siempre, siempre es un claro favorito. Este año tenemos un verdadero equipazo. Es una pena la baja de Fermín, pero aún así tenemos refuerzos más que de sobra. Y yo voy a estar seguro de que vamos a estar arriba.
1: Aparte de la de España, ¿qué otra selección ves tú con posibilidad para llevarse el Mundial este año?
0: Pues no te sabré decir. Yo la últimamente he estado algo desconectado de fútbol. Y yo apuesto por España, no quiero pensar en plan B, solo España.
1: España a tope. Bueno, pues tenemos nuestro siguiente invitado, que no tiene nada que ver con el fútbol, sí con el folclore, con el mayo cordobés y con la música, por supuesto, como aquí siempre intentamos predicar en Sol FM. Y cuéntanos, ¿quién tenemos aquí al otro lado del micrófono amarillo?
0: Pues hoy tenemos aquí a María José y a Ángel, de la Escuela de Baile Azúcar Negra. Y han venido aquí para contarnos acerca de todos los servicios que hacen. Y en primer lugar, para quien no te conozca, María José, preséntate.
2: Hola, ¿qué tal? Hola a todos. Encantada de estar aquí con vosotros otra vez, chicos. Bueno, pues yo me dedico a los bailes latinos. Mi escuela Azúcar Negra lleva ya muchos años dando cañilla en Córdoba y moviendo mucho la cadera.
0: Cañilla nunca mejor dicho.
2: Sí, cañilla nunca mejor dicho. Así es que bueno, y ahora en feria pues a tope. Hemos tenido ya una super quedada con los alumnos. Hemos estado este año en la caseta Salsaya, que ¿sí? siempre es una maravilla estar allí con ellos, y hemos echado un día de feria fantástico.
0: Una caseta muy bailonga, y me comentaba antes
2: muy
0: que
2: bailonga,
0: hicisteis
2: sí.
0: esa quedada el domingo de feria, y cuéntanos más, ¿en qué consistió esa quedada?
2: Pues bueno, quedamos a mediodía con los alumnos, tenemos unas tapitas, un arrocito y luego bueno, pues muchos bailecitos, meneitos, disfrutamos de los camareros de Salsaya, que ya todos sabemos que se suben en la barra y nos hacen pasar un rato agradable. Sí. Y bueno, mucha música buena, mucho latino, mucho flamenquito, muchas sevillanas y mucho un poquito de todo, mucho rebujito también.
0: Qué bueno. Y de cara a futuro, ¿cuáles son los siguientes eventos que va a preparar Azúcar Negra?
2: Bueno, pues ahora estamos ya por las fechas con nuestro festival de fin de curso, ¿sí? que es la clausura de este curso, que termina ahora a mediados de junio, terminamos ya el curso. ¿Sí? Tenemos una gala en la que participan nuestros alumnos y muestran un poquito el trabajo que han hecho durante todo el año.
0: Ah, qué bien. ¿Y esa gala es de entrada libre? ¿Se puede asistir? ¿Se puede verlo?
2: Sí, por supuesto. Todos los que quieran asistir a la gala, pues simplemente cuando lleguen a Sala Ritmo, que será este año, el día 13 de junio,
0: ¿sí?
2: Se compra la entrada en puerta y puede asistir al evento para ver a nuestros chicos y nuestras chicas allí dándolo todo en el escenario.
0: Qué bueno, más de uno se le va a despertar las ganas de apuntarse a la academia, sin
2: Hombre,
0: duda.
2: Seguro, o sea, muchos alumnos han salido de ser primeros espectadores de algunas de las galas que hacemos, no solo la de fin de curso, sino otras que hacemos durante el año, porque bueno, te da el gusanito, te das cuenta de que todo el mundo puede bailar, porque nosotros no tenemos bailarines profesionales, somos todos aficionados al baile social. Y bueno, cuando uno ve a compañeros bailando y dice, oye, pues yo también puedo, ¿no? Yo también puedo y quiero, ¿no? Porque es una cosa divertida, que se hace en pareja o entre amigos, y bueno, una actividad fantástica para practicar durante todo el año.
0: Y desde luego, una de las actividades más saludables que se puede practicar. Aquí en feria hacemos un mérito de ello.
2: Sí.
0: ¿Qué opinas del baile como ejercicio para potenciar la salud?
2: Buah, yo es que te podría contar, imagínate, llevo toda la vida dedicándome a esto. Pues mira, un momento, ahora, me pierdo la conexión, no me escucho. Ahora. Pues mira, el baile, ¿qué te voy a contar? Primero, movimiento físico, estamos haciendo un movimiento aeróbico muy saludable. Te empiezas a cuidar más porque, bueno, cuando bailas bebes menos y sales. No bebes porque dices, guau, si me tomo una cerveza ya no atino con los vasitos. Entonces el alcohol lo vamos apartando.
0: Desde luego.
2: Te cuidas más también a nivel de alimentación. Y luego, sobre todo, lo más importante yo creo que es a nivel social y de relación con la gente que conoces, de compartir una afición muy bonita, muy saludable, que luego también te lleva a muchos eventos en paralelo. Y bueno, y ahora no sé si lo sabéis, pero es una marea esto del baile latino, sí. Hay muchísima gente aficionadísima, la bachata está arrasando, la salsa que sigue ahí también a tope, la kizomba, y bueno, y ahora en esta época también que hemos terminado ahora con el curso de sevillana, ¿sabes? Que no se pierda lo nuestro también, que no nos olvidemos que tenemos también baile aquí tradicionales.
1: Tengo yo que decir que tengo que practicar el baile de sevillana, que lo aprendí de pequeñito. bailo de vez en cuando en la feria cuando puedo. Y el otro día, como tú sabes, pues nos invitaron en Telecinco para un especial del Mayo Cordobés. Sí, dijeron, bueno, Raúl, tú representas a Córdoba, perfecto. Y nos bailan las sevillanas. Digo, uy, ahí hemos metido la pata.
2: Raúl, me parece muy mal.
1: Yo pero... se me da mejor la bachata que la sevillana.
2: Pues ya sabes dónde estoy. Yo el año que viene espero tenerte entre los alumnos.
1: De alumnos, porque hombre, yo para la sevillana soy un patillo mareado, ¿sabes? Entonces eso me no tuve que escabullir, que ya tú me viste.
2: Sí, ya te vi,
1: Y ahí como pude,
3: con
1: como
3: tu
1: pude.
3: Mojito, con tu mojito.
2: Con tu mojito. Fue un buen representante cordobés, pero cuando llegó el momento de bailar se quedó con el mojito.
1: Se me vio el plumero. Y fíjate, mira, que había gente de Galicia y de Cataluña bailando sevillana, sí, haciendo lo que podían, Y yo pues de observador, ¿sabes?
2: Me di cuenta.
1: Pero me tengo que apuntar a las clases.
2: Sí, espero que sí, por favor. Te voy a apuntar ya te voy a apuntar, primero de la lista.
3: Pero escucha, Raúl, igual que tú tienes esos menesteres, yo quisiera saber, Ángel, ¿cómo es eso de ser pareja de una profesora de baile que cuando vas a bailar, ella sea la que lleva las riendas, ella sea la protagonista? ¿Cómo se lleva eso?
4: Bueno, cuando se baila en pareja, sobre todo baile latino, normalmente el hombre normalmente es el que suele mandar, cosa que no ocurre en la vida real normalmente.
1: Es el único momento donde podemos mandar, ¿no?
4: Es el único momento.
2: Sí. Ahí más o menos os dejamos. Más o menos, no siempre, ¿vale?
1: Pero escucha, no siempre.
3: Pero escucha, previamente nos ha dicho todo lo que tenemos que hacer.
1: Pero bueno, de momento el baile lo sigue llevando el hombre, ¿no? Un poco por tradición, ¿no?
2: Bueno, hay muchas chicas líderes ya, ¿eh?
1: ¿Sí?
2: Sí, sí.
1: ¿Esto puede ser porque los bailes latinos vienen de países donde, digamos, la cultura es muy machista y por ahí a lo mejor puede ser que el hombre el que tira más de ese baile? Yo creo que no.
4: Bueno, es que socialmente hablando siempre el baile social pues se ha caracterizado por eso. El baile empezó como si fuera para cortejo de lo que es la pareja y pues... por simples roles tradicionales ha siempre sido
1: sobre así. Todo en los países latinos, ¿no?
4: Sí, sí. Pero hoy día, si es verdad, pues es que hay líderes
1: que son ya mujeres.
4: Son mujeres.
1: O sea, que ya sí, no podemos mandar ni en el baile, vamos.
2: Bueno, claro. Os dejamos todavía, ¿eh? Un ratito os dejamos todavía que yo, mandéis.
3: En cualquier caso, si a mí me tiene que mandar María José, no me importa, Raúl.
1: Claro, que nos mande,
2: Te sacaré a bailar.
0: Oye, María José, y bueno, ya un poco tarde porque ya estamos en la recta final de feria.
2: Sí.
0: ¿Qué consejos básicos le daría a alguien que no tiene la confianza para bailar, que no sabe mucho cómo moverse en una pista de baile, el primer día para más o menos poder desenvolverse?
2: Bueno, pues mira, que bailen con lo poco que sepan. O sea, no hace falta nada. O sea, simplemente con que tú sepas un pasito básico, te eches a la pista, no mires a nadie y para adelante. Porque...
0: Y sobre todo, muchas veces, nada más que disfrutando y dejándote llevar, el cuerpo es como que se mueve solo.
2: Exactamente, que no miremos a nadie. Y tenemos que pensar una cosa muy importante, que todos los que están bailando muy bien, un día empezaron desde cero.
0: Desde luego.
2: O sea, un día bailaron con su pasito básico. Así es que a empezar.
0: A ti personalmente, ¿cuál es de los estilos musicales que promulgáis, que enseñáis en la escuela? ¿Cuál es tu favorito?
2: Bueno, yo creo que va un poco por épocas también, ¿sabes? Porque van cambiando las modas, entonces yo también me voy un poquito adaptando. También te gusta que vayan entrando ritmos nuevos, opciones nuevas, estilos nuevos. Esto va cambiando mucho, esto es como la moda de la ropa, ¿sabes? Entonces, bueno, ahora la bachata es la que está a tope, es la que nosotros más estamos trabajando porque es la que más demanda tenemos. Pero eso, o sea, no quita que yo, por ejemplo, sea una enamorada de la salsa, que me siga encantando y que, bueno, intente también que ese estilo siga pegando, ¿no? Caña luego en la pista.
0: Qué bien. Y hablábamos antes de sociabilizar. ¿Cuál de los que hemos mencionado sirve más para poder establecer una conversación o un acercamiento con alguien, por ejemplo, que no conoces? ¿Estás en una pista de baile, de una discoteca, en una caseta como esta, como es La Santa?
2: Pues indistintamente, o sea, da igual. Suena una bachata, tú coges a alguien que veas que tiene así como que se le va el cuerpo, le dices, venga, sí, vamos a bailar. Y si te ponen una salsa, igual. Y si te ponen una sevillana, ya ni te cuento, ¿no? Bueno, no está dentro del baile social latino, pero o una kizomba, que quizás es el otro estilo que ahora mismo que está más pegando. Pero no hay uno u otro, simplemente cuando sean bailes donde se baile agarrado, ¿no? Sí. El bailecito agarrado, el paso doble nuestro, ¿no? Que se baila ahora ya... Ese está ahí un poco olvidado, pero hay quien mandaba, ¿eh? En el paso doble. Ahí
3: sin
2: el
3: duda,
2: hombre va.
3: Sin duda.
2: Entonces, bueno, pues ahora está un poquito ahí en desuso, pero bueno.
1: Bueno, pero que en las bodas se siguen usando los pasodobles.
2: Hombre, deberíamos.
1: Sobre todo las personas más, sí, digamos, sí, más adultas, pues sí, le sigue gustando el pasodoble.
2: Y qué bonito,
1: porque,
2: ¿no?
1: Porque es tradición.
2: Qué bonito, bailar con los abuelos, exacto, que todavía tienen ahí ese arte, que todavía les queda un poquito de ese recuerdo tan bonito de aquella época, ¿no? De ese baile castizo, ¿no? Así es que, bueno, que no se pierda.
3: Cuéntame una cosa, María José. Quizás yo ya estoy un poco ya en eso que llamamos edades avanzadas. ¿Qué es eso de la
1: quimbomba? En la cuarta edad.
3: La quimbomba esa que estás comentando, ¿eso qué es? ¿Qué
2: la quimbomba.
3: ¿En qué consiste?
2: Pues mira, como todos los bailes, como nos llegó la bachata un día de Latinoamérica, nos llegó la quimbomba, que es africana, ¿vale? Los africanos en Portugal... Portugal, colonia...
3: Angola,
2: Cabo Verde, pues bailes de ida y vuelta, ¿no? Los angoleños van a Portugal, portugueses van a Angola, se van aprendiendo, se va transmitiendo la cultura de unos países a otros y bueno, pues de allí se ha difundido por todo el mundo, ¿eh? La quimbomba está ahora súper extendida, está muy, muy evolucionada, tanto a nivel de baile como a nivel de música. Y pues otro de los bailes que ya te digo que está ahora pegando fuerte.
0: O sea que aquí en España ahora mismo es la novedad, ¿no? O sea, más o menos.
2: Lleva muchos años la quizomba ya también, ¿eh? Lo que pasa es que es verdad que la bachata se lo está llevando todo. O sea, es que se está llevando todos los rankings. Ahora mismo la mayoría de los cantantes
3: la bachata
2: están componiendo bachata.
3: La bachata es ritmo, es bachata. Al merengue le dejó atrás, ha dejado atrás casi todo.
1: De hecho, ya sabes que ahora se han unido los dos grandes de la bachata para hacer una gira juntos, sí, que está petándolo.
2: Claro, pero es que no me extraña, o sea, es que ya te digo, es que ahora mismo es el ritmo que más se compone, que más se baila, que más se escucha. Sí. Y entonces, pues bueno, pues ya ves, los grandes, los chicos...
1: Como Prince Royce, ¿no?
2: Sí, Romeo Santos. Sí, bueno, es que ahora mismo está todo el mundo componiendo.
1: ¿Y en España tenemos gente buena para bachata?
2: Para
1: producir canciones de bachata.
2: Pues yo creo que quizá ahora mismo...
4: Sí, está Danny J, por ejemplo, es un gran cantante. Y hay otro, que sí, Montelier, creo que también... Han sido ya españolas y son, vaya, grandes cantantes.
1: Están ahí bachata, dando,
2: ¿sí?
1: ¿No?
2: Sí, sí, están dando fuerte. Pero perfecto, vamos, ya te digo, ahora mismo bachata está componiendo todo el mundo. Karol G, yo qué sé.
1: Claro.
2: Cualquiera de estos de los grandes, ¿no? El Chayanne, que no ha hecho,
1: es
2: había
1: cierto,
2: hecho nunca una bachata.
1: Que lo vamos a tener en Córdoba, Chayanne, por cierto.
2: Ah, sí,
1: sí,
2: pues
1: no,
2: mira,
1: lo sabía.
2: Ah, no lo sabía.
1: Sí, tenemos concierto de Chayanne en Córdoba. Ahora
2: mira,
1: este verano. En el Arenal, sí, sí, sí.
2: A bailarle la bachatita que lleva.
1: Claro que sí, es una bachata que es bastante potente.
2: Sí, sí.
1: Bueno, pues no sé si queréis añadir algo más, que estamos ya en la recta final de la Feria de Córdoba, nos queda este fin de semana por delante
0: y ahora que llega el verano, que llega la calorcita, ¿tenéis algún tipo de clase especial o algún curso de baile?
2: Bueno, ahora a pesar del calor, hay gente con ganas de bailar y ahora el mes de julio tenemos unos cursos intensivos de verano para los que no han tenido tiempo durante el año y que puedan, bueno, pues empezar esos primeros pasitos de los que te hablaba antes, de bachata, de salsita, de quizomba, y bueno, el momento.
1: Ángel, ¿cuáles son las clases que tú impartes?
4: Yo doy en la Escuela Azúcar Negra bachata mayormente, ahora estoy dando también salsa en línea, pero normalmente me encargo de la bachata.
1: ¿Cuántos profesores estáis allí?
2: Pues estamos 4 o 5.
1: Ah, bastante, ¿no?
2: Sí, sí,
4: sí, sí.
1: ¿La sevillana quién la da?
2: La sevillana yo.
1: Tú misma,
2: hombre,
1: ¿no?
2: Ya verás tú.
1: Coge la manzana.
2: Eso es mío, la manzana, me la como y la tiro. Yo es que he fusionado.
1: ¿Se sigue usando eso de la manzana?
2: Yo se lo digo a mis alumnos y es que siempre es muy efectivo.
1: Claro.
2: Sí, fantástico.
1: Pues nada, pues chicos, ya sabéis, apuntaros porque es el momento de aprender bachata, el que no sepa sevillana o cualquier tipo de ritmo, la quizomba, y sobre todo con la alegría y la sonrisa que siempre tenéis, que eso me encanta, esa felicidad que transmitís, y estupendo, porque el baile y la música es vida.
2: Claro, hacemos algo bonito y pues que cómo va a estar, tú sabes, con esa música latina fantástica que te mueve tanto. Hay que estar feliz.
1: Pero me encanta porque tú siempre eres una chica súper positiva, que eso me encanta.
2: Bueno, a ver, lo que hay, es que hay que ser así.
1: Yo digo, esta chica no tendrá nunca problema, hombre, que está siempre, pues, claro, con la sonrisa.
2: Pues claro que tengo, como todo el mundo.
3: A pero ver lo si lleva yo con sonrisa, Raúl, lo lleva con,
2: claro,
3: sonrisa.
2: Con una sonrisa se lleva todo
1: mejor. Se lleva todo mejor.
2: No hay otra.
1: Es que hay personas que a lo mejor incluso no tienen problemas y mentalmente se los crean, o van serios, o van tristes, mustios, y hay que ser como tú. Yo es que doy, es un ejemplo a seguir. Ejemplo, así que sí, un aplauso para vosotros, especialmente.
2: especialmente gracias,
1: para
2: chicos,
1: esa sonrisa, por para esa sonrisa.
2: Habernos invitado de nuevo. Un placer.
3: Ten en cuenta, Raúl, que María José tiene una gran ventaja. Tiene un ángel en su vida.
1: Es cierto, es cierto, es cierto. Pues seguimos de sevillana, chicos.

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1: Bueno, pues cambiamos de tercio, cambiamos de música, y es que tenemos una artista cordobesa que mira cómo suena este tema, ¿eh? Vamos a escuchar un poquito del compás de este, de esta estupenda canción, y ahora hablamos con la autora.

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1: Pues hablamos de Rosa Macías con este tema, Dieli, y la tenemos aquí también hoy por primera vez en Sol FM, una cantante, autora cordobesa, y la vamos a dar la bienvenida a Sol FM. Muchas gracias, Rosa.
2: Muy buena, ¿qué tal? ¿Cómo estamos?
1: Pégate bien por aquí, que sí. Le vamos a darle energía a ese micrófono. A ver, háblanos un poco.
2: ¿Qué tal? ¿Cómo estamos? ¿Estamos bien?
1: Sí, sí, sí. Ok. Pues Rosa, bienvenida. Y cuéntanos un poco de ti, porque no te conocíamos, no sé cuánto tiempo llevas en el mundo de la música.
2: Pues Rosa Macías es una joven artista sevillana, nacida en Sevilla y estoy criada aquí en Córdoba. Empecé muy jovencita, empecé bailando desde muy chiquitita en la escuela de Nieves Camacho y con Encarna López, y a raíz de ahí pues me vino la inspiración de cantar por la Niña Pastori, y esas son mis raíces, la Niña Pastori y Camarón, y me he criado en el flamenco siempre, pero ahora pues estoy un poquito mezclando lo que es el flamenco con varios estilos musicales, y la verdad que, como bien dices, suena bien y espero que a los oyentes les guste.
1: Este Dielif suena fenomenal. ¿Qué edad tienes tú?
2: Tengo 25 años.
1: 25 años y, bueno, pues una joven promesa de Córdoba, porque aunque hayas nacido en Sevilla, estás criada aquí en Córdoba, ¿no?
2: Soy cordobesa.
1: Eres cordobesa, sí. De los pies a la cabeza.
2: Con mucho salero y un poco vergüenza. Mucho salero.
1: Anda, mira.
3: Esa no me la sabía yo.
1: Esa no me la sabía tampoco.
4: Cuidado, mucho salero, poca vergüenza. Bellezón,
1: ¿eh? Y mucho arte, y guapísima. Bellezón. Guapísima.
4: Una muchacha que canta, ya habéis escuchado, y hay que verla, ¿eh? Hay que verla. Yo digo a todos, buscarla en las redes, porque merece la pena mirar esa cara y esos ojos.
1: Oye, cuéntanos cómo te ha ido, porque estamos en la recta final de la feria, cómo te ha ido toda esta feria. Ya hablaremos con José Álvaro.
2: Buah, la feria, la verdad es que Córdoba, es que, como siempre digo, Córdoba, la feria de Córdoba para mí es la mejor feria de Córdoba. O sea que... Es que hay mucho arte aquí en Córdoba.
1: Es cierto, es cierto. ¿Pero has tenido, digamos, por ejemplo, actuaciones durante esta semana en alguna caseta?
2: No, en ninguna caseta he tenido actuaciones.
1: Pues eso hay que potenciarlo, ¿eh? Tenemos que potenciar para que una belleza como tú y una persona que tiene esa voz con este tema que estamos escuchando, que ahora vamos a volver a ponerlo, pues vamos a hacer un llamamiento a los caseteros para que el año que viene, sin falta, Rosa esté aquí actuando, porque yo creo que merece la pena. Vamos a escuchar un poquito más de este tema, Dieli, que ¿cuánto tiempo tiene este tema?
2: Este tema tiene un mes, va a hacer un mes.
1: O sea, es totalmente recién sacado del horno.
2: Recién sacado del horno, exactamente.
1: ¿Y de qué se trata un poco? ¿De qué habla?
2: Pues habla de cuando te enamoras de alguien, esos ojos, ¿no? Esos ojos marrones hacen que te enamores. ¿Quién no se ha enamorado de un ojo marrón?
1: Vaya, tú tienes los ojos marrones, exacto, también. Ojos, exacto, marrones pendientes, ¿eh? Atento, sí, a nuestra, sí, amiga Rosa, ¿eh?
4: Vamos, ¿eh? El que no se haya enamorado tiene la oportunidad ahora, ¿eh?
1: Sí, sí, sí. Ahora haremos una foto, porque Sol FM es la única radio en color de Córdoba. No solamente nos escuchamos, sino que nos vemos. Y ahora, evidentemente, vamos a subir también fotos a las redes sociales para que podáis ver, pues, a esta cordobesa como es Rosa Macías. Y mira cómo suena este Dieli, ¿eh? Ahí suena el Dieli.

0: Muy buenas, señorita, bienvenida a esta espectacular caseta.
1: Muy buenas, gracias.
0: ¿Cómo va la feria? ¿Cómo bien, en esta ya recta final, cómo ha ido?
1: Genial, genial, la verdad es que sí.
0: Sí, y aparte del tema profesional, ¿cómo has vivido la feria con amigos, con...?
1: Con mi familia, mi pareja, mi amiga.
0: ¿Qué tipo de casetas son las que más te gustan?
1: Suelo venir mucho a La Santa.
0: ¿Sí?
1: Sí.
0: ¿Por la música?
1: Sí.
0: ¿Qué tipo de música? Yo sé que, hombre, evidentemente tú eres una promulgadora del flamenco, pero ¿qué música te gusta para salir con tu pareja?
1: Los lunares también, me gusta mucho la caseta de los lunares, me gusta mucho el flamenco, allí para echar una risa y bailar, la verdad es que allí te diviertes mucho.
0: Qué bien, o sea que la feria está yendo a tope.
1: Exactamente.
0: Qué bien, y de cara ahora a futuro, ¿qué expectativas tienes?
1: Pues ahora vienen varios temas que tengo en proyecto,
0: sí.
1: Tengo un tema que... Os voy a decir cómo se llama, que ya mismo saldrá, se llama Por Madrid.
0: Sí.
1: Habla un poquito sobre cuando te enamoras por primera vez con una persona y te da el primer beso con esa persona, ¿no? Es algo muy especial y yo creo que es algo que pueda recalcar también en una canción con las letras que yo compongo, pues lo puedo recalcar y que la gente disfrute de esos momentos que las parejas tienen, ¿no?
0: ¿Tienes algún a futuro, algún tipo de bolo que nos puedas confirmar? ¿No?
1: Bueno, pues... tengo el día 4 de julio.
0: ¿Sí?
1: Canto con Chimbala en Toledo.
0: ¿Anda?
1: Sí.
0: Esa es una grandísima noticia.
1: Sí.
0: Y hablando también de colaboraciones, me estabas comentando antes que habías trabajado con Jace. Cuéntanos
1: sí.
0: un poquito más acerca de eso.
1: Pues trabajé con Jace, también con Fratos, que también es de aquí de Córdoba.
0: Sí.
1: Un artista de aquí de Córdoba, también conocido aquí, y pues colaboré con él gracias a él, a Fratos.
0: Qué bien. ¿Y qué expectativas tienes de cara a futuro? ¿Cómo te ves? ¿Cómo te gustaría ver a Rosa en 5 años?
1: Dicen que el cielo está lleno de estrellas, ¿no? Pues a mí me gustaría subirme a un escenario y que hubiese 20.000 estrellas ahí, ¿no? Frente de mí, que las estrellas, pues para mí son los espectadores que me están viendo.
0: Claro, desde luego. Ahora mismo, de estas etapas iniciales que te estás formando como una gran artista, ¿qué es lo que más te está gustando de tu trabajo?
1: El proceso.
0: El proceso, eso es súper importante.
1: Sí.
0: Tener la capacidad y la habilidad de disfrutar del proceso.
1: El ver cómo aprendo de las cosas.
0: ¿Te sigues formando?
1: Sí, todos los días. Un artista, hay que formarse todos los días.
0: ¿Cómo se forma un artista?
1: Escuchando, viendo, observando.
0: Y entonces, en este sentido, ¿cuánto tiempo más o menos dedicas, cuántas horas dedicas a la semana en formarte,
1: en ser
0: mejor?
1: Yo estoy todos los días.
0: ¿Todos los días?
1: Formándome y creando en la cabeza.
0: Qué bien, es decir, que
1: sí.
0: Al final la creatividad es algo súper importante.
1: Sí, tienes que ser creativo, sí. Yo creo que eso se lleva adentro.
0: Y entiendo que te compones tú también tus propias canciones. Qué bueno.
2: Oye, Rosa, y no sé si tienes ya un manager, alguien que te representa, o cómo llevas esto.
1: Pues se llama Alejandro Aguilar.
2: Ah, Alejandro Aguilar,
1: sí.
2: Entonces es amigo nuestro,
1: sí,
2: eres tu manager,
1: sí.
2: Qué bien, no sabía yo eso. Entonces él te está entonces promocionando un poco para quedarte a conocer, ¿no?
1: Sí, exactamente.
2: No sé si esta canción, esta lleva poco tiempo, me has dicho que lleva un mes, pero ¿has tenido temas anteriores que has estado produciendo tú misma también?
1: En solitario no.
2: Digamos, tu primer tema en solitario.
1: Exactamente.
2: Perfecto, pues desde aquí entonces vamos a intentar promocionarlo lo más posible en Sol FM,
0: sí.
2: Porque yo creo que esta voz merece cultivarla y potenciarla sobre todo, ¿no?
0: Desde luego, y para los que te quieran seguir, te está ahora mismo promocionando más en redes sociales, entiendo. ¿Dónde? ¿Nos puedes decir tú?
1: Rosa Macías.
0: En Instagram,
1: entiendo. Exactamente.
0: Sí. Rosa Macías, pues
1: Rosa
0: nada,
1: Macías.
0: Ya lo sabes.
1: Y en YouTube, en todas las plataformas digitales, Spotify...
0: Qué bien, pues esperamos escucharte más a menudo y que salgas más en radio, incluso en televisión, quién sabe, y poder verte en directo algún día.
1: Y yo encantada.
3: Desde luego, en radio depende de nosotros. Luego, por tanto, Raúl, hay que meter a esta muchacha en una línea importante de la programación de nuestra emisora. Sin duda que sí.
1: Muchas gracias.
2: Pues Rosa, enhorabuena. Vamos a intentar echarte también un cable por aquí, por supuesto, de parte también de nuestro amigo Alejandro Aguilar. Y mucho éxito, que este verano empiecen a salir bolos. Estás pendiente. Vamos a decir si quieres un contacto tuyo de Instagram o alguna red social.
1: Mi
2: ¿no?
1: Instagram es Rosa Macías, Rosa con 2 A, Macías.
2: Rosa con 2 A's.
1: al final, y Macías con doble A al final también.
2: Vale, o sea, Rosa Macías, pero con doble A, tanto el nombre
1: Rosa
2: como el apellido.
1: Macías.
2: Perfecto, perfecto. Pues tenerlo en cuenta. Y bueno, hay vídeo musical en YouTube también para poderte ver, ¿no?
1: Exactamente.
2: Vamos a verlo porque yo creo que merece la pena.
0: Desde
2: y ahora
0: luego.
2: Vamos a mandar aquí una foto para las redes sociales para que todo el mundo vea y conozca a nuestra cantante cordobesa.
0: Qué bien.
3: Rosa, y una. Un poquitito a capela que nos.
1: Yo sí,
3: que
1: yo
3: nos aporte.
1: Lo que tú quieras. ¿Qué
2: ¿Sí?
1: quieres? ¿Bulería?
0: Lo que te apetezca.
3: Lo que te apetezca.
2: Lo que te apetezca. Vamos a dejarte aquí vía libre. Vamos a cortar esto un momentito y vamos a escuchar en directo, sin autotune, aquí.
0: Importante.
2: En Caseta La Santa, a ver cómo suena en vivo y en directo nuestra amiga, nuestra artista cordobesa, Rosa Macías.
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0: Vamos allá, Rosa, así que sí. Esto es arte, señores. El arte cordobés de una sevillana triunfando en toda Andalucía y en España.
1: Sí, señor. Gracias. Muchas gracias, Rosa, por venir aquí a este programa de Sol FM. Gracias.
2: Muchas gracias.

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1: Bueno, pues seguimos aquí en La Santa. José Álvaro, ¿quién más tenemos hoy por aquí para hablar de lo que es la Feria de Córdoba en este último fin de semana?
2: Pues ya en este último tramo vamos a despedir con Jesús Martínez, gerente de la Caseta La Santa. Bienvenido, Jesús. Bueno, bienvenido y muchísimas gracias por acogernos en lo que es vuestra casa.
3: Bueno, gracias a vosotros por contar con nosotros para este programa y un año más, pues bueno, estar aquí,
2: qué compartir. Qué menos. ¿Qué tal? ¿Cómo ha ido la feria?
3: Pues bien, bastante bien. La verdad que es nuestro segundo año aquí en el recinto, en el ferial, y la verdad que bastante contento. Muy, muy buena aceptación la caseta. La gente que viene se va muy, muy, muy contenta y la verdad que estamos contentos.
2: Segundo año, pero sonando bastante fuerte. Yo el sábado estuve por aquí y una gran fiesta.
3: Sí, sí, sí. La verdad que vamos cogiendo fuerza, ¿no? Cada año, ¿no? Y la caseta cada vez se nombra más y ya te digo, muy buena aceptación por parte de todos los cordobeses. Y gente que viene de afuera, que sabemos que es una de las ferias más visitadas, ¿no?, que tenemos en Andalucía.
2: Sí.
3: La Feria de Córdoba y la verdad que súper bien.
2: ¿Habéis hecho algunas fiestas temáticas, como he visto en redes sociales?
3: Sí,
2: ¿nos podrías contar cómo han
3: sí,
2: ido?
3: Sí, el año pasado hicimos algunas, este año pues igualmente. Hemos querido superarnos y hemos tenido fiestas desde el primer sábado de feria. El viernes tuvimos el coche de inauguración, lógicamente, y desde el primer sábado pues hemos tenido fiestas y importantes, como por ejemplo este martes pasado, que tuvimos la de los chicos de la Isla de las Tentaciones. La verdad que tuvimos aforo completo. El miércoles tuvimos también pasado la fiesta de Neon Party, de tema de luces, maquillaje. Tuvimos también el lunes, tuvimos también a DJ Internacional, Dumores. En fin, que vamos metiendo con la fiesta, vamos metiendo también DJ.
2: Qué bien, entonces, desde luego, si este año ya el segundo ya habéis pisado fuerte, el año que viene ya va a ser vaya a tener que coger un espacio más grande.
3: Esperemos. Bueno, si nos lo concede el ayuntamiento, pues habrá que pensarlo. Sí. Pero la verdad que sí, que estamos contentos.
2: Qué bien, y al final es una caseta en la que se está fresquito, el ambiente sí. Es extraordinario, tenemos bebidas de primera calidad.
3: Sí, sí, totalmente, pero infraestructura también y sabiendo que hay algunas casetas, el problema de la calor, ¿no?, que tenemos en Córdoba y en esta fecha, sí, el año pasado lo hicimos y este año lógicamente era una de las cositas prioritarias que teníamos, que era invertir en tema de acondicionamiento de la caseta respecto a climatización. Entonces la gente llega y se sorprende, porque la verdad que es una caseta muy bien en ese aspecto y
2: además que se nota,
3: sí,
2: porque
3: sí.
2: Yo que soy de los que he salido prácticamente todos los días, hay veces que llega a una caseta y te tienes que ir solo por la temperatura.
3: Sí, sí, sí.
2: Y eso hace mucho, el poder llegar aquí y ver este gran ambiente, buena temperatura, es que te dan ganas de quedarte.
3: Sí, la verdad que sí, sí, sí.
2: Qué bueno.
1: Pues la verdad que un éxito, porque ya segundo año, ya repetí, y gracias de nuevo por habernos pues dejado de hacer este programa con vosotros. Sobre todo la decoración, una de las cosas que nos llama la atención, la vegetación que tenéis, también la iluminación, ¿no? Sí. La verdad que está bastante bien.
3: Sí, intentamos cuidar los detalles, nuestro color.
1: Colores verde y amarillo, ¿no?
3: Color verde y amarillo, verde andaluz, ¿no?, con mucha vegetación y bueno, y la verdad que se ve una casita, una caseta con frescura y bien decorada, ¿no? Como son detalles que...
1: Aparte de la Feria de Córdoba, que estamos ya en el último ranking de fin de semana, hay que decir que vosotros pues también tenéis negocios todo el año, ¿no?
3: Sí, nos dedicamos a la restauración todo el año y somos del grupo que tenemos los de tapas aquí en Córdoba.
1: ¿Cuántos de tapas hay?
3: Pues tenemos ahora mismo dos en Córdoba en funcionamiento, el del centro, que es bastante grande, en la calle La Plata, y tenemos también en Málaga. En Málaga abrimos en octubre del 2024 y la verdad que bastante contento.
1: ¿En Málaga capital?
3: En Málaga capital, sí, en la zona de Teatino.
1: Eso, bueno, pues mira, Teatino es una zona que además vamos mucho, en la zona de los estudiantes, pues, sí, de la facultad, y no sabía que estaba allí un Detapa.
3: Sí, sí, sí, pues allí tenemos
1: un Detapa. Yo voy mucho allí a Teatino, tengo que buscaros.
3: Estás invitado cuando pues estoy por Málaga.
1: Sí, vamos a estar pronto por allí, porque es verdad que tenemos muchos eventos en Málaga y solemos ir mucho, y en Teatino en concreto.
2: Pues entonces, la caseta tiene ese refuerzo de restauración que hace, sí, que también las comidas sea también un efecto diferenciador conforme respecto a las demás casetas.
3: Sí, también, bueno, pues nos ayuda a tener, publicitarlas también durante prácticamente todo el año, ¿no? Porque trabajamos en ello y al final pues es un referente a la caseta y que también pues cuenta el respaldo de que detrás estamos los que estamos, como yo digo, ¿no? Que nos dedicamos a esto todo el año y no venimos a liarla y fuera.
2: Exacto.
3: intentamos siempre
2: mucha más allá de la propia calidad del producto. Una, sí, buena organización es la base del éxito para dar una buena experiencia al cliente que viene aquí a La Santa.
3: Sí, sí, totalmente. Además, contamos con nuestros proveedores que son tanto fieles como nosotros a ellos. Entonces, durante todo el año, pues eso también es de gran ayuda, contar con los mismos proveedores y nada.
1: La comida es una de las cosas que estáis potenciando, y de hecho, sí, ahora creo que hay una comida que también vamos a poder, como, no sé si tú sabes, Jesús, que nosotros somos la única radio en color de Córdoba. Uh-huh. Y es una ventaja porque ahora vamos a poder disfrutar de poder potenciar vuestra comida, porque vamos a hacer unas fotos para las redes sociales para que todo el mundo pueda ver lo que aquí se prepara y lo que aquí montáis, ¿no?
3: Sí, sí, sí, tenemos buen centro de elaboración y bueno, contamos con productos de primera calidad, frescos y del día, y bueno, intentamos que siempre. Tenemos un maestro arrocero también muy bueno que nos hace el arroz y...
2: Pues deseando de probar ese arroz. Además, yo hoy vengo con muchas ganas porque Antonio, que no está por aquí, hoy me toca a mí hacer de experto y de crítico gastronómico. Hoy José Álvaro es el crítico gastronómico y ya hace hambre, ya toca una buena comidona.
1: Oye, otro de los negocios que también tenéis durante todo el año es Sibarita Fusión.
3: Efectivamente, el restaurante Sibarita en el Vial.
1: Y quería preguntaros, no sé si de cara al Mundial, que ahora comienza en breve ya el mes que viene, si tenéis ahí preparado también algo para con pantallas, o cuéntanos un poco qué hay
3: previsto. Sí, los de tapa, bueno, vamos a seguir la tónica, la misma línea que llevamos durante todo el año. El de tapas también se...
1: Porque tenéis dos, habéis dicho, en Córdoba.
3: Sí, en Córdoba tenemos dos.
1: Está donde... en el centro. Uh-huh. ¿Y el otro?
3: En el Vial también.
1: Ah, el Vial,
3: en
1: el Vial, claro.
3: Sí, sí, sí. Justo pegado al hotel.
1: Sí, Córdoba, sí, ese Cente, lo conozco,
3: estamos.
1: Lo conozco.
3: Y nosotros tenemos todo el año fútbol, Liga, Champions, todo. Y como es lógico, pues el Mundial
1: lo
3: vamos a... Sí, sí, sí.
1: ¿Tú eres futbolero? ¿Tú eres futbolero, Jesús?
3: Me gusta, ¿sí? Me gusta el fútbol.
1: ¿Y cómo ves tú a la selección? ¿Cómo ves tú las pretensiones de la selección española?
3: Hombre, ahí buen equipo, tenemos buen equipo. Hay chavales jóvenes, bueno, yo creo, lo que pasa que, bueno, después, como yo digo, hay que comenzar y hay que verlo, ¿no? Porque son muchos factores los que...
1: Muchos partidos por delante.
3: Muchos partidos y muchos factores los que influyen, que al final...
1: Entonces, en etapa vamos a tener pantalla gigante para poder disfrutar del
3: sí,
1: Mundial,
3: tenemos,
1: ¿no?
3: Tenemos varias pantallas, al igual que el de etapas de centro, tiene varios salones donde se pueden, con pantalla se pueden ver y disfrutar de nuestra gastronomía, de las tapitas, de la buena cerveza y qué mejor, ¿no?
1: Viendo. ¿Y el Sibarita qué hay preparado? ¿Qué hay preparado para Sibarita?
3: Pues Sibarita ahora mismo lo que tenemos preparado es, posiblemente hagamos una especie de, dependiendo de los horarios, de una oferta de unos menús y tal para grupos y bueno, potenciar un poco el tema del fútbol y que se vea también, que vayan la gente.
1: También podemos disfrutar del fútbol en Sibarita.
3: Sí, se puede también en un momento dado disfrutar de
2: Jesús, y a mí me interesa mucho cómo afecta la feria a Sibarita y a Detapa durante esta semana. ¿Notáis mucho la afluencia de público?
3: Hombre, lógicamente se nota que es menos la gente está aquí pero como sí es verdad que tengo que decir que no dejamos de funcionar, o sea, tenemos abierto en el mismo horario que durante todo el año y la verdad que bien, vamos, que bastante, lógicamente, pues si los cordobeses están en la feria, pues no pueden estar en los bares, ¿no?
2: Exacto.
3: Siempre notamos una bajada, pero nos mantenemos muy bien, nos mantenemos muy bien.
2: Y claro, al final es una apuesta segura donde se sabe que tanto en Sibarita como en de etapa se come bien, se puede estar a gusto, y para todos los que no les guste la feria, es un sitio donde se puede
3: sí,
2: estar.
3: Sí, claro, perfectamente. Y después que se vengan, si comen los dos lados, que se vengan a la Santa y... Encantado.
2: Perfecto.
3: Recibirlo.
1: Pues nada más, Jesús, tenemos un último invitado para terminar este programa especial de la Santa, donde estamos aquí para celebrar la Feria 2026. Ya sabéis, este fin de semana, todo el mundo que se venga por aquí, que nos queda todavía el último empujón de la feria para disfrutarla, ¿no?
3: Sí, sí, totalmente. A ver si... Yo creo que, vamos, promete. Se ve bastante influencia de gente para este viernes y sábado, y la verdad que sí.
1: Perfecto, pues muchas gracias, Jesús.
3: A vosotros siempre.
1: Hasta luego. Gracias.

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1: Bueno, pues estamos ya finalizando nuestro programa especial de feria aquí en Caseta La Santa y lo vamos a hacer ahora con los amigos de La Ramita, que teníamos ganas también de que compartieran un rato de feria por aquí con nosotros. Bueno, pues ya en este ranking final, Eduardo, también amigos tuyos, porque tú has estado recientemente en La Ramita, ¿no?
2: Bueno, me considero un buen cliente de La Ramita. De verdad que Córdoba no tiene que perderse los fantásticos eventos que están preparando. Yo ya he estado en dos o tres catas de las que preparan y la verdad es que espectaculares. La última que hemos tenido de los flamenquines fue un éxito total, y aunque la del vermú estuvo espectacular,
1: Lo hemos sacado de su zona de confort. Estamos aquí en la feria, en el recinto ferial, en Caseta La Santa, y damos la bienvenida a Juan Antonio y Ana. ¿Qué tal? Buenas tardes.
3: Buenas tardes,
4: Raúl y Eduardo.
1: Oye, ¿conocíais La Santa? ¿Conocíais esta caseta?
4: Pues conocíamos de oídas, claro, como tantas otras, y además esta en concreto de bien, ¿no? O sea, por la ubicación que tiene y la trayectoria en la feria.
1: Este es el segundo año que está la caseta y la verdad que está funcionando estupendamente. Ya estamos en el último ranking, como digo, el último fin de semana, el último empujón, pero bastante bien. Bueno, y La Ramita, que ya estuvimos hablando, que abrió en La Corredera esa nueva sucursal para todos los cordobeses y la gente de fuera. Cuéntanos cómo está funcionando.
4: Lo primero, daros las gracias, ¿no?, a vosotros por invitarnos, como siempre, que venimos gustosamente a estar con vosotros. Agradecer a Eduardo sus grandes palabras, y es verdad que lo tenemos ya casi fichado en los eventos. Le vamos a dar la tarjeta VIP. y bien, bueno, en los comienzos, como en todo, necesitan su tiempo y su aceptación por el público, pero lo poquito que estamos teniendo y estamos viendo en el desarrollo del negocio, nos está gustando, porque al final creo que el concepto no lo está comprendiendo el público y poco a poco le daremos el sitio.
1: Bueno, como estáis ubicados en la zona de La Corredera, claro, muchos turistas, mucha gente también de visita de fuera, pero también está el público cordobés respondiendo.
4: Estamos viendo que el concepto está entendiéndose y que poco a poco, aunque esté en una zona turística, el público cordobés para nosotros es muy importante.
1: Claro, por eso.
4: Entonces, por ahí veo que estamos encajando poco a poco, como te digo.
1: Y sobre todo con esta sorpresa, ¿no, Ana? Que esto, ¿cómo le llamáis vosotros? La
3: experiencia.
1: La experiencia, ¿no? ¿En qué consiste en esta experiencia y cuáles son las experiencias que hay previstas ahora para el verano que tenemos por delante?
3: Es una especie de regalo a Córdoba, ¿no? Para que no sea simplemente beber vinos, ¿no? Ni una tienda. Participar en esa experiencia significa aprender jugando, ¿no? Desde bingo, subasta, esas experiencias que de manera divertida nos enseñan a la vez que seguimos catando vino, ¿no?
1: ¿Cuál es la próxima experiencia que hay que podamos anunciar para que todos los amigos que nos están escuchando pues puedan apuntarse, ¿no? Porque hay que previamente, digamos, ¿no?, apuntarse a ello, ¿no?
3: Nosotros lanzamos desde redes la publicación con el nombre de la experiencia, lanzamos un formulario y desde ahí todo el mundo puede apuntarse. A la vez también hacemos una newsletter por correo electrónico que le llega a todos los clientes y todos pueden apuntarse. Tenemos una concertada el 26 de junio, que es un bingo musical.
1: ¿Bingo musical?
3: Bingo musical con quesos de aquí de Córdoba y con vino. O sea que en esa, pues, desde aquí invito a todos los cordobeses que quieran unirse.
1: Bueno, yo tengo que decir que tuve la suerte de que fui invitado por mi cumpleaños a una experiencia de las que preparaste. Y bueno, no sé si era una experiencia o que no me le pusisteis. Era una cata de vino, donde además vino un señor...
2: De vermú,
1: exactamente. Donde vino un especialista de Montilla a explicarnos sobre el vermú, sobre la cata, sobre cómo... La verdad que fue pedagógicamente, digamos, muy interesante. Y luego, además, pues pudimos probar y degustar algunos de los productos que vosotros tenéis, ¿no?
3: Eso es otro palo que tocamos, ¿no? El contacto directo con la bodega, que venga el gerente o el distribuidor en este caso, y nos explique cómo ellos elaboran esos vinos y los vamos probando a la vez, ¿no? No solamente escatar, como estaba diciendo antes, sino aprender.
1: Aprender cosas que normalmente uno no suele habitualmente saber, y es interesante sobre, bueno, pues sobre los caldos de nuestra ciudad o de nuestra provincia, ¿no? Aunque vosotros tocáis vinos de muchísimos lugares, ¿no?
3: Nos gusta centrarnos en nuestra tierra, ¿no? Porque de aquí venimos y de aquí somos, pero es cierto que, pues sí, pues tocamos otras denominaciones de origen y claro, Ribera, Rioja, Rueda, todos los conocemos.
1: Ana, que hoy te has venido para el fin de semana ya vestida de flamenca, ¿no? Para aprovechar el último weekend, ¿no?
3: Claro, ya que quedan pocos días hay que darlo todo.
1: ¿Y qué tal? ¿Cómo ha ido la feria?
4: Pues muy contento, ya te digo, con la aceptación que se está teniendo con el conocimiento del concepto. Comenzamos el viernes pasado, ¿vale? Con la iluminación del alumbrado y la feria, el comienzo de la feria. Lo que se suele hacer un pescadito frito, nosotros inventamos un evento y le llamamos el flamenquito.
1: ¿Ah, sí?
4: En torno al flamenquín.
1: Ah, bueno, el flamenquín que comentaba Eduardo, que yo sí, no pude.
2: Claro, hombre.
1: Que yo no fui,
4: ahí,
1: yo no fui.
4: Ahí tuvimos una genial idea en conjunto, tanto Ana como yo, de darle forma a ese tipo de evento porque creemos que era un buen punto de partida. Y bueno, aquí nuestro amigo Eduardo lo pudo constatar, ¿no? En ese momento que tuvo bastante afluencia aquello, buena aceptación. Estuvimos patrocinados por una gran bodega de Córdoba, que en este caso lo digo, pues Alvear.
1: Sí, claro.
4: Patrocinó con su vino el Twist Sprint, que la verdad que fue un
2: agradable,
4: comienzo
2: fresquito y agradable.
4: Exactamente, sí, esa es la palabra.
2: Con clase.
4: Ahí estamos, esa es la palabra, ¿no? Tú lo has dicho, ¿no? Y además ilimitado esa noche, ¿no? Durante la semana de feria hemos tenido pues los días clave. Los días claves que han sido el lunes y el martes, que son los días más potentes en el que la gente sale, se reúnen los amigos y tal, pues esa parada de mediodía en el patio ha sido muy importante. Y luego es cierto que luego la noche, pues al final te queda la feria, pero la parada esa importante del mediodía, donde recoge a todos los grupos, se toman su vinito, inician la tarde en nuestro patio, eso ha sido muy bueno para dar a conocer el negocio.
1: Me alegro, me alegro. Oye, y bueno, también estáis preparando, creo, algo para el Mundial, ¿no? El Mundial de Fútbol. No sé si tú eres futbolero o cómo lo llevas.
4: Bueno, yo en mis tiempos le di alguna patadita al balón.
1: Entonces sí. Si ya participabas de pleno, ¿no?
4: Exactamente, en mis tiempos alguna patadita di. Sí, lo seguimos, porque estos son eventos a nivel mundial, lo ha dicho el mundial, pero son eventos que son muy, muy agradecidos. Muy agradecidos porque arropa mucha gente y te apoya mucha gente. Y estamos preparando una cosita en colaboración con tres compañeros del gremio y con ustedes.
1: Con Sol FM, ¿no?
4: Ustedes que sois los número uno en este tipo de eventos y de cosas.
1: Bueno, somos el número uno en eventos en Córdoba, puesto que, hombre, no es por nada. Primero que somos la única emisora en color de Córdoba, eso sí, tenemos la exclusividad. La única emisora en color, que ahora van a ver a Ana vestida de flamenca todo el mundo para que vea lo guapa que viene, para que vean que aquí no mentimos, con unos colores estupendos para la feria. Y luego, segundo, claro, que es verdad que nosotros apoyamos los eventos cordobeses, en este caso el Mundial es algo genérico, pero sí es verdad que acercamos a los cordobeses el Mundial con esos calendarios donde todo el mundo puede apuntar los resultados y donde en este caso las empresas, como en el caso de la Ramita, pues puede dar la opción de un sorteo de un producto vuestro para que el cordobés pueda llevarse por la patilla un regalito y además tenga anotados los participantes del Mundial, de eso se trata, o sea, unos calendarios que en este caso pues la Ramita y algún otro colaborador pues vaya a tener para distribuirle al público, ¿no?
4: Exactamente. Vamos a llamarlo un calendario con incentivo, ¿no?
1: Calendario, claro, con incentivo.
4: Perfecto. Vamos a llamarlo así, ¿no? Calendario mundial con incentivo.
1: Perfecto.
4: Esa es la palabra, ¿no?
1: Oye, pues José Álvaro también quería hablar con vosotros.
2: Pero sí. Antes de pasar a José Álvaro, yo...
1: Ya te quieres colar.
2: Pero solamente para comentar un par de cosas y luego ya le dejo todos los micrófonos a nuestro gran Álvaro. Señores, hay que ir a la Ramita. Ese patio que tiene en interior, eso es un lujo, eso es maravilloso. Tienen que entrar, visiten la Ramita, degusten sus vinos, degusten sus productos gastronómicos y disfruten de ese patio. Yo puedo hablarlo en nombre propio, yo ya he acudido 2, 3... como un cliente más.
1: Sí, porque él no te está haciendo publicidad, es que él ya está convencido totalmente.
4: Ya te he dicho que lo tenemos casi en plantilla.
2: Soy usuario. Y ahora yo tengo un sueño, un pequeño sueño. Y le pregunto a Ana y le pregunto a Juan, ¿cuándo podremos disfrutar en feria de la caseta La Ramita?
1: Anda.
4: Esa es una buena pregunta. Es una buena pregunta, pero...
3: Continuará.
1: ¿Pero eso se ha pasado por la cabeza, Juan, alguna vez?
4: en algún momento.
1: ¿Sí?
4: En algún momento. Bueno, tú sabes que yo vengo de tradición claro. hostelera, mi profesión es hostelería. Y dentro de la hostelería, pues oye, yo nunca he descartado nada. Nunca he descartado nada. Así que bueno.
1: Dejamos abierto la ventana.
4: Dejamos en abierto.
1: Dejamos abierto la
2: ventana. Ahí queda el proyecto, ahí queda la petición, ahí queda el reto. Y mientras tanto, no olviden que en septiembre ya confirmaremos la fecha, tendremos la ruta de la taberna directamente en la ramita, donde vamos a pasárnoslo genial.
1: Bueno, pues José Álvaro, que también tenía algunas cosillas interesantes para preguntar aquí a nuestro invitado.
5: Sí, Juan, a mí me ha llamado mucho la atención, has repetido en numerosas ocasiones durante tu intervención la palabra concepto, que la gente está entendiendo el concepto. ¿Cuál es la imagen que queréis dar a la ciudad de Córdoba?
4: Buenas tardes, encantado de conocerte y que estemos aquí hablando de este tema. Como bien ha comentado antes Ana, no pretendemos que sea un sitio solo para comprar un vino como tal, como una tienda al uso. Ya tenemos una en el centro que es para eso, destinada al regalo gourmet en torno al vino y a los productos de Córdoba. Ahí sí podemos ver.
1: ¿En qué dirección exactamente? Vamos a recordarlo.
4: Esa dirección está en Plaza de los Carrillos, sin número, esquina calle Cabrera.
1: ¿La Ramita 1?
4: Esa es la Ramita 1, sí. Digamos que el primer proyecto de la Ramita, su emplazamiento es ahí. Y ese es el concepto de allí. Pero en esta nueva ubicación, pues viendo los espacios que tiene y que nos presenta el local nuevo, pues pensamos en ofrecer no solo un espacio para comprar, no una tienda más. Lo que quisimos y queremos dar a conocer como concepto, que es la pregunta tuya, vamos a ir al hecho, es que teniendo un patio tan maravilloso, tan espectacular para unos 20-25 comensales, tengamos la posibilidad de esos mismos productos que ofrecemos y tenemos allí, darlos a degustar, darlos a probar y que la gente que pase por la puerta entre, compre y pruebe el producto. Eso es una de las partes del concepto del negocio. Que luego pasaríamos a una zona que tenemos dentro, que tampoco ese espacio lo contemplábamos en un momento determinado para hacer ampliación de tienda. Entonces aquí mi compañera Ana, que es muy ingeniosa en ese tipo de cosas, pues, y le tengo que agradecer.
2: Y guapa.
4: También, eso es lo primero. Pero le tengo que agradecer mucho que tuvo la genial idea de la experiencia en torno al vino. Y ahí es donde sacamos las ideas también de vender un poco esos espacios para los bingos musicales, por ejemplo, y para otro tipo de juegos que se están preparando para esos espacios.
5: Qué bien, y hablando de vino, yo que no soy un gran bebedor y mi carrera no me lo permite, ¿cuál es el vino que me recomendarías para alguien como yo?
4: Pues un vino que yo te recomendaría para una persona como tú, que ya que tu carrera, como bien dicho, no te lo permite, que no entiendo por qué.
5: Por el mundo del modelaje. Vengo del mundo del modelaje y entonces el bebé al alcohol lo tengo muy, muy bien, recortado.
4: Bien. Estupendo. Pues bueno, pues dentro de ese mundo, yo para ti te recomendaría que comenzaras por un vino de Tinaja, de aquí de la tierra de Córdoba. Es un vino, el primer mosto, que sale de la primera prensada, que no se pasa por la bota, o sea, pasa a un depósito de inoxidable y es el primer mosto, antes de que se convierta en fino, que es súper agradable para el paladar y te invita a seguir conociendo los siguientes pasos que vienen. Ese creo que sería tu vino para comenzar.
5: De acuerdo, y ya entonces para finalizar vamos a mojarnos un poco. A vosotros personalmente, ¿cuál es vuestra experiencia favorita?
4: Favorita se la voy a dejar a mi compañera.
5: Le pasa la pelota.
4: La pelota y que ella determine.
3: A mí me gusta mucho la experiencia de la subasta. A los participantes se les reparte dinero ficticio.
5: Sí.
3: Y mientras ellos van catando, ellos tienen que intentar adivinar, como si fuese una especie de precio justo, con esos billetes, cuánto se acercan al vino, ¿no?
5: Ah, qué bueno.
3: No lo resolvemos hasta el final de esa subasta, cuando revelamos el precio original y vemos la comparativa con lo que han apostado ellos, y pues el que más se acerca y el que más fino ha estado en ese sentido es el que se lleva la botella como premio de esa subasta.
5: Ah, qué bueno, pues
3: lo dejo sin resolver del todo, porque hay alguna cosilla más que otra, pero para que se animen y vengan a vivirla.
1: Pues todas esas experiencias que tenéis que aprovechar en la ramita 1 y la ramita 2, y sobre todo pues de cara al mundial, ya sabéis que aquellos que quieran tener ese librito, ese librito con una opción de regalo, de sorteo,

0: muchas cosas planteadas por Eduardo, que ya lo comentaba antes, planteadas por nosotros, tanto en la ramita 1, en Plaza Los Carrillos, que empezaremos con la campaña de Navidad, y animo a todas las empresas que nos oigan de Córdoba, que nosotros preparamos nuestras cestas para empresas, regalos corporativos, y tenemos un amplio catálogo para cubrir esa necesidad de Navidad de los regalos, tanto a empresas como particulares. Eso es la ramita 1. Y en la ramita 2, pues como hemos dicho antes, con mi compañera Ana y mi mano derecha, por decirlo ya de alguna manera clara, daremos paso a todas esas experiencias chulas, diferentes, en las que pretendemos que enganchemos al público de Córdoba, porque nosotros somos de Córdoba y queremos Córdoba, ¿vale? Y queremos Córdoba con vosotros, con Sol FM y con todos los que nos oyen. Esas experiencias irán a partir de septiembre muy, muy, muy definidas en la ramita.
1: Perfecto, pues muchísimas gracias, chicos. Gracias por haber estado hoy con nosotros a disfrutar de este último fin de semana de feria. Y ahora ya sabéis, vamos a degustar unos cuantos platos interesantes de la gastronomía también de lo que es la caseta La Santa, Sibarita, de Tapas, que son la familia que aquí, digamos, funciona. Y nada, pues muchas gracias a nuestros colaboradores, a todos los invitados que han estado por aquí. José Álvaro, gracias por haber estado. Eduardo.
2: Y sobre todo recordar que si hay un local que embeleza, esa es la ramita cordobesa.
1: Ahí está. El pareado. Pues José Álvaro, gracias.
3: Un placer, como siempre.
1: Nos vemos en la próxima. También a nuestro amigo y compañero Manuel Padilla y a todos nuestros colaboradores, todos nuestros clientes. Y ya, pues finalizamos por aquí con un mensaje publicitario de nuestros colaboradores. Nos vemos en la próxima. Gracias, Raúl Evolution. Hoy, desde la feria, desde Caseta La Santa. Un aplauso para vosotros.
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0: contigo. Bueno, pues bienvenido, bienvenida a esta tu casa musical, este radio show llamado Vitamínate.
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0: canción Amanece siguiendo como uno de los temas más representativos de Anuel, continuando formando parte del repertorio oficial de sus conciertos. Y es que novedades y lanzamientos con Amanece, siempre hay movimiento mediático alrededor de este artista. Bueno, pues ahí lo tienes con otra de las versiones que te traigo en exclusiva.
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0: Oye, es pegadiza, ¿eh? Es pegadiza. Como su título dice, pegadito a la pared. Tego Calderón por Éxtasis. Ahí tienes un poquito de Latin Tech, un poquito de Latin House, así bailongo y con sabor a Latin Urbano, Urbano Latino.
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0: Sonido inconfundible con este El Ritmo. Bueno, pues aquí tienes este Sexy Robótica de Don Omar. Eso sí, con un sabor a boricua.

0: y Remis para ti, este sonido refrescante veraniego. Y es que ya estas calorcitas en nuestro país son casi imparables. Déjame que te comente cómo poder contactar con nuestro programa. Escríbenos a nuestro correo electrónico vitaminaterradio@gmail.com o si quieres una fiesta con todos los temazos que sonaron y están sonando. Además, nuestras redes sociales, Miguel Muñoz DJ. Ahí serás bien recibido o recibida, tanto en TikTok, Instagram como YouTube.
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0: primera edición, este primer bloque de Vitamina T Radio Show. Nos queda alguna cancioncita más que otra y otra media hora que ofrecerte.
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0: Venga, esta la puedes encontrar en mi canal YouTube, Remis.

0: Y tú sin mí, ¿quién puede ser feliz? Ahí está esa letra tan reconocible, esta versión así un poquito más flamenquita. Flow, que también me gusta producir, ¿por qué no?
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1: Y sí, ya he vuelto contigo de nuevo. Bueno, atención a esto porque se llama Lady. Tú ya conoces este tema, seguro. Venga, una versión guapísima para tus sentidos, para tus oídos. Así comenzamos nuestra segunda parte de

0: Hay varias versiones a nivel mundial. Esta es una de ellas. Lady, sonando aquí en este Vitamina T Radio Show, cómo no. Oye, decirte, comentarte que si quieres escribirme, comentarme algo para el programa, hacer un fiestón privado o no privado, puedes escribirme a vitaminateradioshow@gmail.com.
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1: Atención a esto, Moving to the Sun de Google.

0: dando energía para la pista, vibra positiva y un sonido que te transporte al sol, este es el momento, esta es tu canción. Si quieres enterarte de lo que sucede a nivel mundial, lo que la música se refiere, sígueme en redes sociales, Miguel Muñoz DJ, TikTok, Instagram y, como no, mis producciones en YouTube y Spotify.
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casi 20 minutos de esta segunda parte. Aún nos quedan más canciones, más producciones y remises que ofrecerte. Saludos si acabas de enchufar tu radio o lo haces desde internet. Este que te habla, te acompaña Miguel Muñoz de Jota y como siempre encantadísimo de darte cada 7 días este Vitamina T Radio Show.

0: He de decir que algunas cosas entran suave, pero te sorprenden, como esta canción llamada Teque, de Francis Mercier. Oye, tengo que decirte que gracias por estar ahí siempre detrás de las ondas y por escucharlo luego online también en diversas partes del mundo. La semana que viene mucho más. Miguel Muñoz de Jota te desea todo lo mejor para este fin de semana.
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